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0: Estamos bien locos. ¡Miau!
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1: Muy buenas noches, 5 de la madrugada, 4 en Canarias. Sí, es hoy, este miércoles 14 de octubre, el día más importante de Radio Olé. Llega la gala de los premios Radio Olé 2026. ¡Qué nervios, eh! ¡Vámonos!

Pues tengo yo curiosidad de cómo irá vestida y qué nos cantará, qué nos contará esta Premio Radiolet 2026. Niña Pastori. Cuando el

Ellos se quitaron el sombrero y ahora nos han traído esta rumbita alegre festiva. Este Cuidao José, lo nuevo de Montoya y Carmona, es otra de nuestras novedades musicales. Cuidao.

Dos apellidos que no hace falta explicarlos lo que significan para el mundo de la música y, por supuesto, para el universo Radio Le. Montoya y Carmona con este Cuidado José. Ahora va a llegar el Fari con El Amor Secreto, Menuda Historia, y Manuel Carrasco junto a Rafael. ¡No!

Lo vamos a pasar también muy bien con él, con Josué Rarujo y con este Ya no somos niños. Estará con nosotros en los Premios Radio Ley. Llegamos a las 5:30.

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Es un artista polifacético, de esos que ya no quedan, que se atreven con un montón de artes. Y por supuesto con el de la música. Miguel Campello, aquí viene Flamenca con Lunares, su nuevo tema. 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

Navajita Platea, que nos cantaba su icónico Noches de Bohemia. Y para seguir pasando y disfrutando de una noche espectacular, sobre todo en este día que celebramos nuestros premios Radio Le, pues vamos a viajar a San Roque, a la provincia de Cádiz, porque nos espera ella, Verónica Rojas. No más penitas.

0: Es otra de esas almas flamencas que se ha pasado al mundo de la bachata, pero solo para traernos este No Más Penitas. Su nueva canción es Verónica Rojas. Tienes más información sobre ella en nuestra página web en radiole.com. Y mira quién viene ahora. Radiole. Vengo con más canciones para llegar contigo a eso de las 6 de la mañana con Manuel Malou, con El Arrebato y con el tocayo Antonio Cortés. Todas suenan aquí en Radio Le.
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Estaba dando una vueltecita por radiolé.com y es que Niña Pastori ha sido elegida Leading Lady of Entertainment 2026 de la Academia Latina de la Grabación. Te lo contamos todo en radiolé.com. Y yo mientras sigo preparándote más canciones para que no te quedes solo en esta mañana ya de miércoles.

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1: Estamos todos muy nerviosos aquí en Radiolé porque esta noche se celebra la gala de entrega de los premios Radiolé. Yo dándote los buenos días. Son las 6, las 5 en Canarias. Aquí llegan ellos, Fraderita y Sabor de Ventas.

Pues han seguido pasando grandes canciones en estos minutos de Marco Flamenco, Bebo Valdés y Diego El Cigala o La Década Prodigiosa con esa canción espectacular de Paloma San Basilio. Pues ahora metemos la mano en el cajón de los recuerdos musicales porque aquí llega ella, Pastora Soler.

Buenos días a los que os estáis levantando a estas horas y mucho ánimo a los que ya os queda poco en el turno de noche. Aquí llegan Javier Belizón y Decay con la portada.

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1: Es una canción para darte energía positiva para los que estáis en el turno de noche y para los que os estáis levantando a estas horas. Camino ya de las 6:30. Javier Belizón y Decay con La Portada. Ahora llegan Manzanita o Alfredo Tejada con ese homenaje a Bambino.

Buenos días, son las 6:30 en esta mañana de miércoles, nuestro miércoles, el miércoles de la gala de entrega de los premios Radio Lé. Bueno, ella estuvo este pasado fin de semana con Camela y siempre va acelerada, pero sin perder la figura, ¿eh?

Pasaban por aquí Gypsy Kings, Ríos de Gloria, que también van a recibir esta noche su premio Radiolé, al igual que ella, María José Yergo. Es una de nuestras canciones que nos llama mucho la atención aquí en Radiolé, La Celda.

0: 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La Celda y María José Yergo, que pasaba por aquí. Ahora llegan Ana Belén y Camarón de la Isla, Abraham Mateo.
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0: O Melendi.

Pues yo me marcho, ha sido un gustazo haberte acompañado estas dos horitas. Te dejo con Elena Palomo y todo el equipo de Café Olé, del que seguro estará muy pendiente, ultimando los detalles para la gala de entrega de los premios Radio Olé esta noche en Sevilla. Seguro que ella te cuenta muchas cositas de última hora. Bueno, yo me marcho con Peliculón y lo dicho, que tengas una muy feliz mañana. Besitos de Antonio Almagro.

0: las 7 y 2 minutos, 6 y 2 minutos en Canarias. Muy buenos días, pipiolos, pipiolas. Yo soy Elena Palomo y me he levantado con una ilusión especial. ¿Por qué? Bueno, pues porque por fin ha llegado el día. Esta noche nos vamos de gala, pero además no una gala cualquiera. Nuestra gala, nuestra noche especial. Esta noche Sevilla se llena de música con los premios Radio Le. Y bueno, no solo de música, de muchos momentazos. A las 9 de la noche el Cartuja Center acoge la duodécima edición de nuestros premios y es una noche pues para celebrar a los artistas que nos emocionan, los que ponen banda sonora a nuestras vidas desde primera hora de la mañana. Ya sabes, Niña Pastori con su premio de honor por 30 años de trayectoria, pero también Alazán, Ríos de Gloria, Paco Candela, Blanca Paloma, Los Delincuentes, Raúl El Valilla, María José Yergo y Reyes Carrasco, entre otros. Además, ya sabes que esta gala tiene algo muy especial y una parte de la recaudación se destinará a la Asociación Sevillana de Lucha contra el Alzheimer, ASLA. Música y solidaridad que se vuelven a dar la mano. ¿Qué mejor manera de empezar el día que celebrar esto, que al fin estamos en este día tan especial? Bueno, además, como venimos de un festivo esta semana, ya sabes, se nos está haciendo cortita. Hoy es un miércoles que huele a jueves, un poco. Así que vamos a aprovecharlo bien. Bueno, os mando un beso enorme. Nos ponemos el primer café de la mañana bien calentito. Y yo os quiero preguntar, ¿qué artista os hace levantaros del sofá cuando empieza a sonar la canción aquí en Café Olé? Ahora me lo cuentas, ¿eh? 683-142-277, 683-142-277. Ya me tenéis el teléfono, pues eso, echando humo, que menos. Vamos con toda la información. Muy buenos días, Carmen Álvarez.
1: Buenos días, Elena. El Vaticano envía un comunicado en el que explica que el Papa tenía un tumor maligno del que ha sido operado con éxito. Una operación que no le impedirá llevar una vida normal, en la que se le ha extirpado el lóbulo inferior del pulmón en el que tenía un adenocarcinoma. Un tumor maligno que el Vaticano ya sospechaba en los análisis del preoperatorio, pero que hasta ahora no había hecho público. El pontífice, de 71 años, permanecerá una semana ingresado para su recuperación y a la espera de conocer si necesita radioterapia o quimioterapia para su tratamiento. En el exterior, Arabia Saudí ha vivido una nueva noche de ataques de los hutíes de Yemen contra ciudades saudíes. Por el momento, las ofensivas han dejado 4 heridos por la caída de escombros de un misil interceptado sobre Riad. Un edificio administrativo perteneciente a la principal empresa petrolera del país también ha sido atacada, causando un incendio. Y cerramos con ciencia porque un equipo de científicos británico ha descubierto una nueva especie de dinosaurio. Lo han hecho a partir de un cráneo que llevaba 100 años escondido en un cajón. Y se trata de, a ver si lo digo bien, un Megaraptoranus, que forma parte de la especie de los Tyrannosaurus rex. Pero en vez de emplear la mandíbula para atacar a sus presas, lo hacían con unas enormes garras que tenían.
0: A mí lo que me fascina no es que lleve 100 años escondido bajo tierra, es que lleve 100 años escondido en un cajón.
1: En un cajón alguien dijo, bueno, esto lo hago después, y ahí se quedó.
0: Me parto contigo, Carmen. Muy buenos días. Luego
1: buenos
0: más.
1: Buenos días, Elena. Luego nos escuchamos.
0: Vamos a hacer un repaso al tiempo hoy en España. Vamos a tener cielos despejados, pocas nubes en buena parte del país, pero atención al sureste porque en las costas de Murcia y Almería pues pueden caer chubascos fuertes, ¿eh? También podrían llegar algunas lluvias a Baleares y a otros puntos del Mediterráneo. A primera hora, bueno, tendremos nubes bajas, nieblas en zonas del norte y del este, en las costas de Galicia. Esas nieblas pueden durar algo más, así que precaución si os ponéis al volante, ¿eh? En Canarias habrá también nubes al norte de las islas y podría caer pues también alguna gotita a primeras horas de la mañana. Mucho cuidado con el viento en el estrecho, ¿eh? Soplará el levante con fuerza y puede dejar rachas muy fuertes. En cuanto a las temperaturas, bueno, pues bajarán en algunas zonas del sureste, pero subirán especialmente, curioso, en Galicia y la costa cantábrica. Tenemos ahí un frente, bueno, pues que hace que las temperaturas vuelvan para arriba. Se nos está resistiendo el mes de octubre, ¿eh?, con el calor. Seguimos con valores muy altos para estas fechas. 35 grados en Sevilla, madre mía. Hoy la gente que va precisamente a los premios, bueno, pues manguita corta, ¿eh?, por lo menos durante el día. 33 en Badajoz y 32 en Córdoba y Orense. Parece que el otoño no quiere llegar, se está resistiendo.
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0: ¡Ay, mis chunguitos! ¿Cómo me gusta a mí este Dame Veneno que me pone un buen rollo a estas horas? Son las 7 y 22, 6 y 22 en Canarias.
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0: Aquí estoy cada mañana acompañándote con buena música, con buen rollo, con buen ánimo, con un café bien calentito, porque así somos nosotros, de carácter caliente, cálido y maravilloso. Y mira, estoy recibiendo unos mensajes preciosos, incluso gente que ya estáis por Sevilla y que os habéis encontrado pues a Joaquín Hurtado por allí. ¡Ay, qué cosas tan bonitas estoy viendo! Que me encanta que me vayáis contando, bueno, pues los previos a nuestros premios, que son esta noche, que es una pasada. Y tengo por aquí una dedicatoria muy especial, que me manda un pipiolo muy, muy, muy prontito. Me ha dicho, por favor, pónmela, que esto es muy especial para mí. Bueno, vamos a escucharle. ¡Ay!
2: Buenos días, pipiolo, pipiola, café olé, Elena Palomo. Buenos días, aquí Juanjo desde Granada. Bueno, Elena, vamos casi a mitad de semana ya. Vamos, que empezamos el curro. Y como hoy soy de los primeros, creo, Elena, por favor, quiero que dedique a mi mujer la canción de Vanessa Martín y María Peláez, Historia de Vida. Venga, sé que es un poquito lenta, no es marchosa, pero ya habrá tiempo para poner en marcha y levantar a todos los pipiolos. Por favor, dedícasela. Son 36 años de vida, se ha convertido en nuestra banda sonora y 36 años juntos no es como el que se dice de moco de pavo. Venga, un saludo muy grande, un fuerte abrazo a todos los pipiolos, pipiolas y especialmente para ti, Elena. Chao, chao.
0: Un besito, 36 años, son muchos años casados, ¿eh? Pero bueno, porque hay amor, porque hay complicidad, porque hay amistad, hay cosas de esas que hacen que las relaciones, pues, tengan... pues que duren en el tiempo, básicamente, que yo estoy ya de primera hora de la mañana. Vamos con Esther.
3: Buenos días, Elena Palomo, pipiolos, pipiolas, que ya es miércoles, a disfrutar del miércoles. ¡Feliz día! A ver si me puedes poner alguna canción del Arrebato. Un beso, Esther de Madrid.
0: Un besito, Esther. Pues sí, hay que empezar el día con alegría, que estamos a mitad de la semana. Como hemos tenido ese lunes así, que era como un domingo, pues parece que la semana se pasa de manera diferente. Bueno, vamos con esa bonita historia de vida que nos pedía este pipiolo.

las 7:32, 6:32 en Canarias. Vamos a hacer un repaso a las temperaturas a esta hora. En Madrid marcan los termómetros 17 grados, en Sevilla 18, Córdoba 15 grados. En Málaga tenemos 20 grados a esta hora, Granada 15, Jaén 17 grados, en Cádiz ya tienen 22 grados a esta hora, en Huelva 17, Badajoz 14 grados y en Cáceres 15 grados.

0: Y llega ya con toda la información Carmen Álvarez. Muy buenos días.
1: Buenos días, Elena. Unas 300 personas participan esta noche en un encierro en la Facultad de Ciencias de la Información de la Universidad Complutense de Madrid para preparar la huelga de educación. Profesores, estudiantes y personal administrativo han pasado la noche en la facultad para preparar la huelga por la educación pública madrileña. Bajo el lema "No vamos a dejar de luchar", reclaman una reducción de las horas lectivas y menos alumnos por aula. Esta mañana habrá piquetes informativos y pasacampus. A partir de las 12 está convocada una concentración en la Puerta del Sol de todas las etapas educativas, desde infantil hasta bachillerato, a la que se han unido en esta primera jornada la Universidad Complutense y la Rey Juan Carlos. A las 6 de la tarde está convocada una marcha desde Atocha hasta Sol. Y fuera de nuestras fronteras, Rusia ha atacado una de las principales centrales térmicas de Kiev, pese al alto al fuego y un edificio residencial de 9 plantas. La ofensiva con misiles balísticos deja por el momento 2 muertos y más de una veintena de heridos. Zelensky ha compartido a través de sus redes sociales que el ataque no fue interceptado con tiempo por los sistemas de defensa debido a la falta de alertas tempranas por parte de sus socios occidentales. Y cerramos con Estopa, que el día 20 presentará su nuevo disco, La Maqueta. Una recuperación de canciones inéditas de sus inicios, que también suma algún tema nuevo. Pero no solo hay nuevo disco, sino que también harán una gira por Valencia, Sevilla, Madrid y Barcelona en junio y julio de 2027.
0: ¡Buf! Pues con todos los pipiolos y pipiolas que hay fanáticos de Estopa, esto es una notición para ellos.
1: Yo soy también fanática, así que chicos...
0: Aquí estamos, sí.
1: A por las entradas.
0: Iremos a verlos de cabeza. Muchas gracias, Carmen.
1: Hasta luego, Elena.
0: Hasta luego.
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0: es una de esas canciones que dicen grandes verdades, ¿verdad? Es que a mí Kiko Veneno, que me gusta mucho, que yo no soy imparcial porque es que me vuelve loca, pero esta canción precisamente me gusta por eso, porque te dice una cosa muy clara. Las cosas las tienes que valorar cuando las tienes, no cuando las pierdes.
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0: Aquí estamos con el primero, el segundo, el tercero. Algunos todavía no se han puesto ni el café, pero ya están con la música de nuestro Café Olé a todo trapo. Claro que sí. Y por supuesto no pueden faltar los audios que tengo ya aquí. Ya un listo, madre mía. Es que sois muy madrugadores, ¿eh?
2: Buenos días, Elena. Soy Emilia. Y a los pipiolos y a las pipiolas. Buenos días. Aquí haciendo las cosas de la casa, la comidita y eso. Aunque yo no llame todos los días, que te escucho todos los días, ¿eh? Todos los días. Así que eso, mi alma, venga, pa'lante como los Alicantes.
0: Siempre, siempre pa'lante.
3: Buenos días, Elena, Jorge de Alcorcón. Vamos a disfrutar de este miércoles, que seguro que tiene un montón de cosas chulas, diferentes y bonitas que ofrecernos, porque al final la vida son solo dos días. Es la canción que te voy a pedir de Nuria Fergó. ¿Has visto cómo hilo?
0: Anda.
3: Si la puedes poner, estupendo. Y si no, da igual, porque te voy a seguir escuchando. Un beso enorme.
0: Un beso, Jorge. Pues sí, es lo que estamos hablando, igual. La vida son dos días. Hay que valorar las cosas, el presente, la hora. Yo siempre lo digo, no hay que hacer muchos planes. Lo que hay que hacer es disfrutar la vida así, en el día a día, como la estamos viviendo, como la vivimos cada día aquí en Café Olé.

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0: ¡Qué bonito! Alejandra Ostola cantándole a su trocito de cielo. Y haciendo guiños, mira, Fondo Flamenco, a su anterior grupo y también a Lola y Manuel. Vaya figuras de la música que reseñan esta canción. Pipiolos, pipiolas, me pedís mucho a Galván Real. Y si no, mira, para muestra un botón.
1: Buenos días, Elena. Aquí José de Sabadell, en Carnicería Paqui. Ya empezamos una nueva jornada. Ya, miércoles, esperemos que lo paséis bien en la fiesta que tenéis.
0: ¡Hombre!
1: Y dar un saludo a todos los pipiolos y pipiolas. Ponme una canción de Galván Real. Gracias.
0: Pues muchas gracias, esperemos pasarlo muy muy bien hoy, porque es nuestra noche especial, nuestra noche grande de los premios Radiolé. Ya sabes que hoy a las 9 estamos en el Cartuja Center dándolo todo, entregando premios, viendo actuaciones de auténtico lujo. Y si no tienes tu entrada, ya sabes que quedan muy poquitas. Puedes comprarlas en radiolé.com y en las taquillas del propio Cartuja Center. Tengo a Yoli de Carabanchel, que viene con todo el ánimo hoy, y también pues con Galván Real.
2: Buenos días, Elena, pipiolos, pipiolas. Yoli desde Carabanchel. Vamos a por el meridiano de la semana, pero siempre con alegría, Elena.
0: Siempre.
2: Hombre, Galván Real, la de Cuéntale. ¡Vamos, pipiolos!
0: ¡Qué energías, eh! Bueno, pues aquí viene Galván Real.

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5: Las 8 y un minuto, 7 y un minuto en Canarias. Bueno, pipiolos, pipiolas, llegamos a las 8, estrenamos nueva hora y tenemos una conversación muy especial más adelante. Y es que voy a llamar en directo a una de nuestras pipiolas que va a compartir una historia de vida. Ya sabes que a veces yo pues escucho alguna historia de estas que tenéis que contarme y me llama especialmente la atención. Y yo pues por si acaso pregunto, oye, ¿me la quieres contar? Pues a veces esos mensajes tienen mucha historia detrás, momentos difíciles, decisiones importantes, experiencias que pueden ayudar a otros, y yo siempre os voy a llamar por teléfono con estas cosas, ¿eh? Así que vamos a escuchar con cariño, sin juzgar, con el corazón abierto, porque nunca sabemos pues cuándo podemos ayudar a alguien. Pues opinando sobre su historia y sobre todo escuchándole y viendo, bueno, pues que a veces las cosas que creemos que solo pasan en nuestra casa o cerca nuestro pasan más a menudo de lo que creemos. También, bueno, pues quiero hablaros de que esta noche viviremos historias, emociones y muchos encuentros en los Premios Radio Lé en Sevilla. Ya los hemos vivido, ya muchos me estáis contando que os habéis encontrado con los pipiolos mayores del reino, con nuestra Marta y nuestro Joaquín Hurtado, y que les habéis saludado, me habéis mandado hasta fotos. Ya sabes que es una gala que además de celebrar la música tiene un componente solidario, porque pues tenemos una aportación especial a la Asociación Sevillana de Lucha contra el Alzheimer. Te lo he contado todo, por cierto, en una noticia, en un artículo que te he dejado en la web de radiolé.com. Si entras, pues verás también un poco lo que hablábamos ayer con Pilar, con la presidenta de esta asociación, en la que explicamos a qué se dedica esta asociación y dónde va destinado pues toda esa donación solidaria. Ahora yo os quiero preguntar, ¿hay alguna experiencia de vuestra vida que os haya cambiado para siempre, que os gustaría compartir con nosotros? Pues si es así, mándame una nota de voz al 683-142277, 683-142277. Yo estoy aquí para escucharos, para acompañaros y sobre todo para daros un toque y que me la expliquéis y me la contéis. Y yo luego ya sabes que los pipiolos tienen una gran sabiduría de vida y ellos pues opinan. Comenzamos esta hora con información. Carmen Álvarez, buenos días.
6: Buenos días, Elena. UGT y Comisiones Obreras reclaman un aumento del 7% del salario mínimo para 2027. Reclaman hasta 1.306 euros al mes en 14 pagas, un aumento mensual de 85,50 euros. Ahora mismo el salario mínimo interprofesional está en 1.221 euros brutos al mes. El ministro de Economía, Carlos Cuerpo, ha afirmado que el Gobierno está a la espera de las recomendaciones de los expertos para valorar la evolución de la economía y del IPC en relación a los salarios. Los sindicatos hacen también un llamamiento hacia la movilización de la huelga por la vivienda el 11 de noviembre. Y continúan las cancelaciones y los retrasos en los trenes de la línea Madrid-Barcelona en consecuencia por el fuego originado en un AVE en Zaragoza el pasado lunes. Renfe, Ouigo e Irio han anunciado que modificarán su plan de transporte debido a las incidencias de la vía, en la que continúan los trabajos para retirar la locomotora incendiada. Los trenes solo circulan por una vía con limitación de 80 kilómetros por hora. Y cerramos con la actriz estadounidense Selma Blair, conocida por la mítica película de Una rubia muy legal, que se ha declarado no culpable de los cargos de agresión en Nueva York. Fue detenida tras un altercado en un vuelo de Los Ángeles en el que presuntamente golpeó y mordió a dos tripulantes. Su defensa atribuye lo ocurrido a una emergencia médica. Blair, diagnosticada de esclerosis múltiple en 2018, ha quedado en libertad bajo fianza.
5: Qué de cosas pasan siempre en los aviones, ¿eh?
6: La verdad que sí, eso. Pero por lo menos esta vez no fue Melendi.
5: Eso es. Muchas gracias, Carmen.
6: Gracias a ti, Elena. Hasta luego.
5: Hasta luego.
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1: Las 8 y 17 minutos, 7 y 17 minutos en Canarias. Qué contenta estoy, que estoy ya, que no quepo en mí, que quiero coger la maleta y salir pitando ya para Sevilla, porque esta noche tenemos, ya sabes, la duodécima edición de los premios Radio Olé. Joaquín Hurtado y la Húngara ya están por allí, ¿eh? Ellos serán los encargados de presentar esta gala maravillosa, increíble de este año, que tiene, bueno, por reconocimientos a Niña Pastori, que se lleva el premio de honor. Luego también a Lazán, por sus 25 años de trayectoria, al igual que Ríos de Gloria, que celebrarán con un premio sus 30 años en la música. También se llevarán premios Paco Candela, que, como dice Marta Güera, a ver si revienta encima del escenario cantando, porque lo da todo. También Blanca Paloma, Los Delincuentes, un grupo mítico, nuestro querido Raúl El Valilla, o María José Yergo, también Reyes Carrasco, que se llevará ese premio especial del programa flamenco por excelencia de la radio española, Temple y Pureza. Y por supuesto veremos al Tren de los Sueños, Alba Dreira, Fran Doblas, a Juanlu Montoya, Indara, Andy, Shakira Martínez, Josué Rarujo con Obed Hernández, Montoya, Álvaro Montes, Calet y Carmen Lemos. 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Vamos con unos saludos pipiolos de estos por excelencia de cada mañana.
2: ¡Buenos días, pipiolo! ¡Buenos días, Elena Palomo! Día especial para todos los pipiolos. Pues venga, vamos a mandarle un saludito a esa gente del campo. Estamos cogiendo aceitunilla al amigo Dela, Mariano y Siberito del Rubio. Venga, pues pon una canción de los Ecos del Rocío y vamos a amanecer bien con este miércoles. ¡Vamos que nos vamos!
1: Yo quiero tener la energía y el café que se toma él, ¿eh? Este pipiolo, un beso enorme.
3: Buenos días, Elena Palomo. Buenos días, pipiolos y pipiolas. Desearos a todos un feliz miércoles. Y nada, hoy es la gala de Radio Olé. Espero que la disfrutéis todos. Y ya contaréis mañana. Yo, por motivos personales, no puedo ir este año. Pero bueno, sé que va a estar maravillosa y fabulosa. Elena, por favor, me gustaría que hoy pusieras una canción de Mocedades. Contigo todo es música. Y se la quiero dedicar en especial a mi queridísimo amigo Joaquín Hurtado y a todos los pipiolos y a ti también. Un besito y buenos días, Mari Carmen desde Sevilla.
1: Gracias. Un besito, Mari Carmen. Mira, por aquí llega esto. Esto, pues, para los pipiolos.

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0: Las 8:32 minutos, 7:32 minutos en Canarias. Por cierto, estoy viendo ahora mismo, hablando que vamos a hablar ahora de temperaturas y de tiempo, estoy viendo un amanecer tan bonito. De verdad os lo digo, los amaneceres del otoño no tienen parangón. Esto es una cosa, y encima estamos en estas alturas, así en este edificio de Gran Vía 32, que no os puedo contar, como se suele decir, el skyline, pues esa visión que tengo de todos los edificios de toda la ciudad de Madrid. Es impresionante. Bueno, vamos a las temperaturas. En Toledo tenemos hasta ahora 15 grados. Ciudad Real de Albacete marca los termómetros 16 grados. En Valencia 19, Alicante 20 grados, en Murcia 18 grados hasta ahora, en Almería también 20 grados, Barcelona y Tarragona 19 grados, Zaragoza 18 y Pamplona 15 grados hasta ahora. Y como no puede ser de otra manera, llega la información a esta hora con Aldo Gómez. Muy buenos días.
1: Hola, buenos días. Y os traigo buenas noticias para las 400.000 mujeres con menopausia que están sufriendo la escasez de fármacos para tratarla. Los laboratorios tienen previsto restablecer el suministro en las próximas semanas. Las fábricas españolas han multiplicado hasta por 6 su producción, con lo que a partir de noviembre se espera poder recuperar la normalidad. Ha dimitido la embajadora de Estados Unidos en Grecia tras el escándalo surgido por haberle pedido a un donante de su partido dinero para pagar un descubierto de su tarjeta de crédito. La historia de esta mujer es sorprendente. Había estado prometida con el hijo de Donald Trump y también había estado casada, en este caso, con el gobernador de California, que es uno de los grandes rivales del presidente de Estados Unidos. Y Noruega ha documentado la grabación de instalaciones y códigos militares a través de vehículos chinos de alquiler. Resulta que el proveedor de coches de alquiler del ejército de Noruega proporcionaba coches de fabricación china que, como bien sabéis, tienen 1.000 sensores, 1.000 cámaras. Bueno, pues todo esto se utilizaba para documentar desde los códigos de entrada a instalaciones militares de Noruega, a también mapear dichas instalaciones militares. Todo quedaba registrado y ha provocado una gran brecha de seguridad.
0: Ay, por favor, los micrófonos, las cámaras, las escuchas.
1: Bueno, esto sabéis que hasta los propios robots aspiradores nos mapean la casa. Y claro, así se tienen datos de cómo tenemos la casa, si ordenada, desordenada, si hay muchos obstáculos, si no.
0: Te da un poco de miedo esto a mí, sí.
1: Son microdatos al final.
0: Sí, pero poquito a poquito es sí, un pochito.
1: Eso es verdad, eso es verdad.
0: Muchas gracias, Aldo.
1: Venga, chao.
0: Buen día, chao.
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0: Ay, nuestra querida Niña Pastori versionando esas burbujas de amor de Juan Luis Guerra y 440. Nuestra premiada de honor en los premios Radio Lem. Bueno, tengo por aquí una personita. Buenos días, Marta Güera.
1: Bueno, ya lo de personita, Elena.
0: Personaza.
1: Buenos días a todos. Buenos días a todos los pipiolos también.
0: Ya sabes que yo tengo, tengo estas cosas así del primer café de la mañana.
1: Bueno, ¿qué tal todo? ¿Cómo están los pipiolos?
0: Pues muy contentos y deseándonos lo mejor esta noche. Otros muchos que ya directamente están por Sevilla y se van a unir a nosotros en nuestra supergala de esta noche de los premios Radio Le. Y en general, bueno, pues nos desean que lo pasemos bien y que si no pueden ir ellos, que se lo contemos mañana, oye.
1: Bueno, aquí la verdad es que si hay alguien que se lo está pensando, que no se lo piense más. Ayer estuvimos en el teatro, estuvimos haciendo la prueba de sonido con Calet, estuvimos con Montoya, estuvimos con Alba, estuvimos, bueno, pues poniendo el teatro a punto para que quien se venga esta noche a las 9 de la noche al Cartuja Center aquí en Sevilla, pues se lo encuentre todo perfectamente ordenadito, perfectamente limpito y perfectamente colocadito.
0: ¡Qué bien!
1: Tengo que decir, sí, tengo que decir que yo a Alba no la conocía y...
0: Alba Drey.
1: Bueno, me llegó una sorpresa, es que sí, cuando la vi, de verdad, impresionante, con Calet, que es que ya te digo que fueron ayer los que hicieron la prueba de sonido, también me sorprendieron muchísimo, y con Montoya, que lo conocía, pero no lo conocía de estar charlando con él, me pareció de verdad, o sea, nos reímos, me pareció, viene con muchas ganas, viene con ganas de levantar el teatro, de bailar esa manita para atrás y de darlo todo. Así que yo, de verdad, si hay ahora mismo alguien que esté en Sevilla, cerca de Sevilla, que esté pensando qué hacer esta tarde, que se venga, que disfrute de estos premios.
0: Que
1: esta edición va a ser muy, muy especial, de verdad, muy especial. Y que además, oye, pues las entradas ya sabéis que las podéis comprar a través de la web de radiole.com, y si no, en el propio teatro, que tampoco te tienes que complicar, que vas al teatro, vas a la taquilla y compras tu entradita, y estés donde estés, el teatro es que es una pasada, Elena.
0: Pues se ve todo perfectamente, ¿verdad?
1: Sí, estuve con Joaquín, que también estuvo allí probando. Ya he visto sus zapatos.
0: Eso te iba a preguntar ahora mismo. ¿Nos puedes dar una pista?
1: Anda. No puedo, pero de verdad que este año van a sorprender. Mira que llevamos 12 pares ya. Pero cuando hemos... O sea, me lo mandó una foto y no lo entendía. Claro, cuando los vi ayer digo, ahora lo entiendo. No, vais a alucinar. Sonia llega en un ratito, por la noche estuvimos pues cenando, estuvimos con Andy, que también está por aquí. Estuvo, bueno, pues contándonos muchas cositas que ya os contaré, que no puedo contar. Y nada, con muchas ganas, Elena. Esto, los premios son muy emocionantes. Entras en el teatro y la sensación, de verdad, la energía que hay, la emoción, es espectacular. Bueno, como dato curioso, tengo que decir que en el escenario hay un cartel de Radio Le iluminado, ¿vale? Uh-huh. Que como un neón, ¿no?
0: Sí.
1: Que pone Radio Le. Y ayer la R no se encendía.
0: Estaba todavía madrugando.
1: Sí, estuvo ahí Antonio Almagro soldando, diciendo que la R, digo, que la R de Radio Le se tiene que ver, pero bien.
0: Ay, que me parto. Bueno, y tú además que te gusta dejarnos con la miel en los labios un poco, con las sorpresitas, ¿eh? ¿Cómo eres?
1: A ver, es que tengo que decir que esta gala está pensada, preparada para, de verdad, quien venga, que tenga muchas emociones. No vale solamente con voy a ir a escuchar cantar, no.
0: Claro.
1: Porque ahí vamos a ver cantar a una barbaridad de artistas impresionantes. No, es que vais a sentir, quien esté aquí va a llorar, se va a reír,
0: claro,
1: va a disfrutar. Es decir, cuando termina, tienes la sensación de haber vivido una aventura.
0: Una cosa
1: del mundo Radio Le.
0: Haberse metido de lleno en el mundo Radio Le.
1: Total.
0: Bueno,
1: total,
0: y además total. Es que esas noches con tantos artistas y tantos premiados son únicas. Son cosas que pasan una vez y además, bueno, en el fervor del directo siempre ocurren cosas especiales, así que hay que vivirlo directamente.
1: Va a estar muy bonito, de verdad, que nadie se lo pierda, que nadie se lo piense. A mí me preocupa quien se lo está pensando, porque de verdad que no sois consciente. Primero, del trabajo que hay detrás para que todo salga como tiene que salir. Uh-huh. Y segundo, porque es muy difícil encontrarte en un escenario, pues desde la Niña Pastori, Paco Candela, Los Delincuentes, Ríos de Gloria, Juanlu, o sea, Juanlu Montoya, es que va a ser impresionante.
0: Nada, yo estoy deseando coger la maleta y ir para allá ya.
1: Pues nada, aquí te esperamos.
0: Bueno, pues muchísimas gracias, Marta. Te mando un beso y ahora en un ratito pues nos tomamos ahí un cafecito, ¿eh?
1: Venga, un besito.
0: Un besito, hasta luego.
1: Hasta luego.

0: Buenos días, Elena Palomo. Hoy es el cumpleaños de mi nieto y me gustaría felicitarlo. Por favor, ponle una canción antes que se vaya al instituto. 13 añitos que cumple. La que tú quieras. Venga, un beso.
1: Buenos días, Helen. Soy Quique de Rotterdam. Os deseo un feliz día a todos, pipiolos, Helen, en especial a ti, que va a ser un día, supongo que muy especial y muy lleno de sorpresas con esto de los premios Radio Olé en Sevilla. Te deseo que tengas un buen viaje para Sevilla y de vuelta también, y que disfrutes mucho tu día. Y salúdame a Joaquín y a la húngara de mi parte, dices de parte de Quique de Rotterdam, que ya me conoce, hace bastantes años que escucho vuestra emisora y me encanta, cada día me gusta más. Y nada, Helen, felicitarte por lo bien que estás haciendo tu trabajo, y todos los pipiolos están agradecidos, supongo, igual que yo. Y nada, lo dicho, que tengas un feliz día, y a ver si me puedes poner una canción de Tonino, la que tú quieras, la dejo a tu elección. Os la deseo a todos, os la dedico a todos con mucho cariño desde Rotterdam. Se os quiere, paisanos. Feliz día para todos.

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2: Las 9 y 3 minutos, 8 y 3 minutos en Canarias. Muy buenos días, pipiolos, pipiolas. Arrancamos una nueva hora aquí en Café Olé, en Radio Olé. Ya sabes que hoy dentro de un ratito hablaremos con mi tocaya Elena. Vamos a conocer cosas interesantes de nuestros amigos de cuatro patas, de nuestros peludos. Que porque los que convivimos con animales sabemos que no son solo mascotas, son parte de la familia, tienen sus manías, sus formas de pedir cariño, sus propias maneras de hacernos entender lo que quieren. Hoy vamos a hablar de cosas digestivas, fíjate, me lo ha chivado ya Elena. Me dice, uy, vamos a hablar de algo muy interesante. Y nada, y también vamos a hablar en un ratito con una pipiola que, como os decía, nos tenía que contar algo muy importante que le había ocurrido en su vida. Luego también pongo algunos audios que me habéis mandado de experiencias de vida que os han marcado. Y bueno, pues la llamaremos y que nos cuente, porque es que con tantas llamadas que hemos tenido con Marte Buretal no me ha dado tiempo a llamar a esta pipiola, pero ahora en un ratito la llamo. Así que nada, antes que nada, vamos con la información. Tengo ya por aquí a Toñi Fernández. Buenos días.
3: ¿Qué tal? Buenísimos días. A esta hora, cientos de miles de estudiantes acceden a sus aulas sin saber si van o no a tener clase. Son estudiantes de Madrid. Sus profesores están en huelga. Cobran menos que otros maestros de España cuando el coste de la vida en la capital es muchísimo más caro. Imparten más horas lectivas y tienen más alumnos por aula. Pero el gobierno madrileño dice que no tiene nada que negociar. La huelga es indefinida y varios profesores de primaria han llegado a cortar la arteria central de la capital. Han cortado el paseo de la Castellana. Además, el alcalde de Algeciras inaugura parques y resiste a la exigencia del PP, del que fue su partido, para que deje el cargo tras varias denuncias por abusos sexuales que el aludido niega. El alcalde reta al Partido Popular a que le eche y planea un día más la posibilidad de una moción de censura en ese ayuntamiento andaluz. Y nos vamos con algo que cualquiera puede comprobar si pasa la tarde en su sillón, pero que tiene detrás datos científicos. La paradoja de la fatiga en la que se ha recreado el diario.es. ¿Por qué moverse hace que sintamos menos cansancio? No hacer nada agota. Y es que el ejercicio mejora la irrigación, es decir, cuanto menos nos movemos, más nos cuesta hacerlo. Cuanto más nos movemos, menos nos cuesta. Así de fácil.
2: Así de sencillo.
3: Y acordaros que el sillón es enemigo.
2: El enemigo
3: número uno de la salud, sobre todo a partir de determinada edad. Los que sois más mayores, a moverse.
2: El sillón
3: mata.
2: Un ratito. El fin de... así, una cosita esporádica, ¿verdad?
3: Nada de pasar la tarde del sillón.
2: Nuestros pipiolos son muy de paseos, ¿eh? Se van de paseo, se ponen nuestra...
3: Muy bien, eso es salud.
2: Claro que sí. Un beso, Toñi. Luego un
3: adiós,
2: poquito más. Hasta
3: un
2: luego.
3: Más luego, chao.

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0: después de nuestro querido Chiquetete, yo vengo aquí con una historia importante y he llamado directamente a Joaquina. Buenos días.
1: Buenos días, Elena Palomo.
0: Ay, por favor, Joaquina. Es que te he escuchado ya varias veces. De hecho, te escuché como hace 3 semanas, me acuerdo. Y no me acordaba de quién había sido el mensaje y yo decía, he escuchado algo importante de una persona que no se hablaba con su hijo y me parece importante que toquemos este tema. Yo le dejé ahí la cosa y justamente el otro día, o sea, ayer, el otro día, que puede ser, ya sabes, un espacio entre ayer y hace 2 años, pues yo te escuché y dije, uff, esto me parece un tema del que tenemos que hablar aquí en Café Olé. Bueno, Joaquina, cuéntame, ¿qué es lo que ha pasado con tu hijo?
1: Pues yo es que, para empezar, tampoco sé lo que pasó en su momento.
0: Ya.
1: Es mi hijo mayor, tiene 33 años, y ha sido un niño, pues, como he dicho en alguna ocasión, nació pues con problemas de salud. Entonces la unión que hemos tenido ha sido siempre muy fuerte. Nos quedamos solos también cuando él tenía 10 añitos, porque me separé de su padre. Mis padres han sido fundamentales en nuestra vida y, como te digo, hemos sido siempre una familia muy unida. La cuestión es que tuvo su primera hija, todo fue muy bien, hasta que las primeras navidades, a partir de ahí, pues poco a poco, pues eran excusas, quiero ver a la nena, pues no estoy en casa, todo eran trabas, así hasta que dejamos de tener contacto.
0: Vaya.
1: Luego directamente te dicen que no quieres que formes parte de su vida. No. Uy. Lo entiendes, y más cuando ha habido esa unión, porque puedes decir cosas o puedes tener opiniones diferentes, pero no creo que sean tan graves como para dejar de hablar a una madre.
0: ¿Tú crees que hay alguien o algo que ha interferido en esta relación, que ha, como se suele decir, ha metido así un poquito de mal rollo entre vosotros?
1: Pues a ver, lo piensas, porque empiezas a buscar culpables. La primera culpable crees que eres tú. Te culpas durante mucho tiempo. Luego, pues, ves cosas, pero bueno, si es la vida que la ha elegido, pues como madre tienes que tolerarlo. Pero no entiendes que como madre él tampoco quiera que estés en su vida.
0: Es que impacta mucho, sobre todo porque habéis estado tan unidos. Y dices, bueno, ¿será pues que a lo mejor ha habido un exceso de presencia tuya, por ejemplo, en su hogar o algo así? Y dices, bueno, pero es que tampoco ha sido esto, ¿no? Él nunca te ha manifestado que estuviera incómodo con tu presencia allí.
1: No, es lo que te digo. Puede, pues, con algún comentario, alguna cosa, porque vemos la vida diferente. También somos el mismo signo.
0: Uy, ¿qué signo es?
1: Somos mucho. Somos Libra los dos.
0: Uy.
1: Entonces, pero vamos, es como digo, no creo que una madre pueda hacer algo tan grave y menos de mala fe.
0: Ya.
1: Pero bueno, se ha solucionado. Este fin de semana me llamó, iba a comer a casa de mi madre con las nenas, que quería que yo también fuera, porque hasta ahora si él iba por lo que fuera yo no podía ir. Es una situación muy incómoda.
0: O sea, que se ha solucionado en parte. ¿Quién ha dado el primer paso?
1: En principio él. Yo lo que no quería era seguir metiéndome ni insistiendo, porque yo he insistido durante mucho tiempo. Pero veía que no. Entonces yo, mi decisión fue, tengo que seguir viviendo, tengo otro hijo, tengo mi vida diaria. Evitaba pasar por sitios donde sabía que a lo mejor podía encontrarlos para evitarme yo el mal rato.
0: Oye, ¿qué opinaba tu otro hijo?
1: Estar en un supermercado y no poderle decirle hola, cariño.
0: Ya.
1: Pues era muy complicado.
0: Claro. ¿Qué opinaba tu otro hijo de todo esto?
1: Pues el pequeño es adolescente, tiene 15 años y pues también está pues con sus problemas.
0: Claro.
1: De la adolescencia.
0: Que no son pocos.
1: No es chiquero. No es chiquero, entonces.
0: Ya.
1: No sé.
0: ¿Y crees que la cosa va a ir a buen puerto? ¿Crees que esto se va a arreglar? ¿O todavía no tienes muy claro que vaya a evolucionar de la forma que quieres?
1: A ver, en principio sí. De hecho, él luego me mandó un audio medio pidiéndome perdón por todo lo que había pasado y diciendo que a partir de ahora iba a ser todo diferente. yo le agradecí mucho que me volviera a dejar disfrutar de las niñas y me dijo que a partir de ahora iba a ser siempre así.
0: Ay.
1: Yo quiero mirar el día de hoy.
0: Claro.
1: Más para mañana, no.
0: Claro.
1: Yo el hoy, que es cuando las tengo.
0: ¿A qué
1: Porque
0: crees
1: a la
0: que...
1: pequeña ni la conocía.
0: Uf. ¿A qué crees que se debe este cambio?
1: Pues no lo sé. Ha coincidido que mi papá también está malito.
0: Ya.
1: Le han detectado un cáncer de garganta. Y no sé, pienso yo, a lo mejor eso también la ha hecho recapacitar un poco.
0: Es posible.
1: Porque como ya te he dicho, mis padres han sido fundamentales en su vida. Mi madre ha sido casi más madre que yo con él muchas veces.
0: Pues Joaquina, yo solo te deseo que las cosas sigan así, que nos cuentes dentro de poquito que todo va divinamente y que nada, que esto simplemente ha sido un bachecito, ¿vale?
1: Sí.
0: Vamos a ver qué opinan los pipiolos en el 683-142-277, 683-142-277, que seguro que te cuentan historias de vida y opiniones que te van a venir fenomenal, ¿vale? Te mando un beso enorme.
1: Igualmente, un abrazo.
0: Un beso, chao.

0: Las 9:32, 8:32 en Canarias, y vamos a hacer un repaso a las temperaturas a esta hora. En Salamanca tenemos 14 grados, Valladolid 17, Burgos 14, en Segovia 17 grados, Teruel 15 grados, en La Palma 18, Las Palmas de Gran Canaria 23, Ceuta 22 grados y Melilla 23 grados. Y es hora de la información. Tengo por aquí a Minerva Marcos. Muy buenos días.
1: ¿Qué tal? Buenos días. Los Reyes continúan su visita hoy por Melilla tras darse un baño de masas en Ceuta. Fueron recibidos entre aplausos y gritos de "Ceuta no se vende, se defiende" durante su visita ayer a la ciudad. El rey, durante su discurso, dejó un mensaje muy contundente sobre la españolidad de ambos territorios. Afirmó que no dejarían solos a los ceutíes y habló de violación territorial tras la entrada masiva del pasado julio. Sobre los migrantes, el rey pidió que los que entraran de manera irregular deben volver a su lugar de origen. Hoy continúa la visita por Melilla. Marruecos, sobre esta visita, de momento guarda silencio. El Vaticano acaba de publicar el parte médico del Papa León XIV tras ser operado ayer para extirpar parte de su pulmón. El Papa ha pasado la primera noche bien y descansando. El Vaticano, algo atípico, ha confirmado en las últimas horas que el pontífice tiene cáncer de pulmón. Del deporte, Netflix ha anunciado que se queda con los derechos audiovisuales para España del Mundial 2030, del que nuestro país es organizador. Dará los más de 100 partidos del torneo, uno de los partidos cada jornada será gratuito, y eso sí, ha llegado a un acuerdo con una cadena en abierto para que los encuentros de la selección española, las semifinales y la final, sean en abierto.
0: Muchas gracias, Minerva.
1: Chao.
0: Hasta luego.
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0: esa querida enemiga de nuestro barrio. Y es que a veces hay personas que acaban siendo extraños para nosotros.
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0: Y nos contaba una historia, una pipiola increíble, en la que pues ha tenido que pasar años sin hablarse con su hijo y, por supuesto, vosotros nos habéis mandado audios contándoos vuestra opinión al respecto.
2: Te voy a decir una cosa, Elena, me ha partido el alma esta señora. Me ha partido el alma porque yo tengo un hijo y una hija y no me gustaría separarme de ellos por nada del mundo entero. No me gustaría sufrir esa condena porque mi madre la sufrió, la separaron de su hijo, el único varón que ella tenía. Nosotros somos 5 hembras y un varón, y su único varón, como ella decía, ¡ay, mi niño, mi niño, mi niño! Y le partió el alma que mi madre, al final, su corazón se fue haciendo añico, añico, añico, hasta que ella, pues, de tanto sufrimiento le explotó. Nada más que de pensar que no, ni conocía a su nieto siquiera, así que lo pasó muy mal. Así que anímate y lucha por tu hijo, lucha por él, entra como sea, despacito, rasgándole otra vez su corazoncito, y verás tú cómo lo consigues, poquito a poco. No te pongas nunca en contra de la que duerme con él, nunca. Tú siempre, ahí, despacito, despacito, entra otra vez en su corazón, que tu hijo te tiene que querer.
0: ¿Cómo es Pepa, eh?
3: Elena, para nuestra pipiola, para esa guerrera que ha sacado a su familia, le diré, como dice el refrán, arrieritos somos y en el camino nos vamos a encontrar.
4: Buenos días, Elena. Bueno, pues la historia de nuestra amiga Joaquina, yo pienso que ahí ha tenido mucha culpa su nuera, porque cuando la has preguntado y no ha querido hablar del tema, es que muchas veces, parece mentira, pero los hombres, cuando chocan dos mujeres, sea tu mujer o tu madre, pues el hombre se siente como entre la espada y la pared. Y por inercia solemos tirar siempre a nuestra mujer. Y no nos damos cuenta que la que nos ha parido, la que más nos quiere, es nuestra propia madre.
5: Pues yo decirle a Joaquina que bueno, entiendo un poco la historia, como que ahí la nuera ha metido un poco de cizaña. Pero que si ella dice y cuenta lo que ha contado, desde luego no hay motivos, ¿no? Entonces, bueno, pues pienso que muy bien la postura que tomó de decir, bueno, pues hasta aquí y sigo adelante. Y yo creo pues que su hijo ha recapacitado un poco, ha puesto las cosas en su lugar y ha dicho, oh, mi madre, no sé, en mi opinión.
0: Pues sí, yo también opino lo mismo que todos estos pipiolos. Al final la vida es una, ya lo sabéis.

0: Mwah.
1: Las 9:52, 8:52, y tengo por aquí a mi tocaya Elena, porque es el momento de hablar de nuestros peludos en Radio Le. Muy buenos días, Pipiola.
2: Hola, ¿qué tal, Elena? Pipiolas y pipiolas, ¿qué tal?
1: ¿Cómo estás? Que después de analizar la pasada semana los gatos tricolores, lo que entienden nuestros peludos, hoy a mí me gustaría preguntarte, pues algo que a mí me ocurre mucho, y es que nuestros perros suelen coger cosas del suelo, se las suelen comer, que esto que nos da un microinfarto y luego están como si nada. Y a mí es que me llama mucho la atención, sobre todo mi perro, que además es muy carroñero él y se come cualquier cosa, especialmente animales. ¿Cómo demonios es posible que ese aparato digestivo que ellos tienen, pues aguante esas bombas y disuelvan casi cualquier bacteria? Y luego también, porque cuando un gato, esto es importante, cae desde una altura, siempre consigue darse la vuelta en el aire y aterrizar de patas. Aquí van mis dos preguntas de esta semana, Elena.
2: Bueno, a ver. Pues es un tema muy interesante, porque todos hemos visto nuestros perros que cogen y dice, comen esto, y nosotros, ¡Dios mío! Se va a poner malísimo. Digo, pues no. Así que te voy a contar estos dos superpoderes peludos de golpe, ¿vale? Empecemos con lo del estómago del perro.
1: Muy bien.
2: Mira, es una auténtica fábrica de ácido clorhídrico. O sea, su pH es ultraácido y está entre 1 y 2. Imagínate, es la escala es de 1 a 7 y el 7 ya empieza a ser neutro. Lo que crea con ese pH un ambiente superagresivo que destruye la mayoría de las bacterias, como la salmonela, la E. coli, además de que disuelven los huesos y las carnes crudas sin inmutarse, los tíos. Y por otro lado, el tema de la caída de los gatos, pues mira, tienen lo que en la ciencia se llama el reflejo del enderezamiento. Es una habilidad innata que involucra su oído interno y su columna superflexible para orientarse y girar el cuerpo en milisegundos durante la caída, ¿eh?
1: Madre mía, es que, bueno, a mí es que estas dos cosas me fascinan. Primero eso, que tiene, yo siempre lo he pensado, digo, debe de tener una acidez estomacal increíble para poder hacer todo esto. Y luego, pues que menudas máquinas de precisión física y que tenemos en casa también, ¿sabes? Pero, una cosa, esto pasa con la caída de las patas del gato, ¿verdad? ¿Este reflejo funciona desde cualquier altura o tiene truco? Es decir, ¿se pueden hacer daño igual si la caída es desde un sitio muy bajo, muy alto?
2: Sí, bueno, pues mira, aunque la gente cree que son inmunes a las caídas, pues necesitan un mínimo de tiempo y distancia para que el reflejo funcione, ¿sabes? Y si la caída es desde muy baja altura, no les da tiempo y se hacen daño, porque no les da tiempo girar el cuerpo. Y luego, si caen desde muy alto, aunque aterricen de patas, el impacto, o sea, tú tiras algo desde mucha altura, el peso, la gravedad y todo eso, pues puede crearle fracturas o incluso romperse el paladar, eso le llaman los gatos voladores, paracaidistas. Sí. Y por eso es vital no confiarse y proteger siempre las ventanas y balcones con redes de seguridad, porque si caen de mucha altura se pueden hacer mucho, mucho daño.
1: Claro, sí, esto yo lo he visto, mucha gente que tiene gatos que ponen esta especie de redes pues para que precisamente no se les ocurra saltar. O sea, que tanto lo del estómago de los perros, que son así esos estómagos acorazados, como la agilidad de los gatos son adaptaciones que ellos han hecho de su naturaleza, ¿verdad? Pero no debemos de bajar la guardia en todo caso con su cuidado.
2: Pues sí, totalmente. Y bueno, con esta super mezcla de misterios peludos, ya cerramos la sección de hoy y quiero recordar a los pipiolas y pipiolas que nos están escuchando que pueden mandarnos las dudas, sus historias, los audios al WhatsApp del programa.
1: Eso,
2: ¿vale?
1: Es,
2: un abrazo enorme.
1: Al 683-142-277. 683-142-277. Muchas gracias, Elena. Adiós.
2: Hasta la semana que viene. Gracias. Chao, chao. Adiós.

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1: Buenos días, saludos, bienvenidos, bienvenidas. Ya estamos aquí una mañana más, todo preparado en Radio Lee Costa de la Luz y Radio Lee Andévalo para hacértelo pasar en grande. Como siempre, acompañándote y poniéndole banda sonora a tu mañana en la voz de tus artistas favoritos. Nuestra primera parada en la Agencia Estatal de Meteorología. Y enseguida empezamos.
2: Buenos días. Hoy en la provincia de Huelva continuamos con tiempo estable con temperaturas que se mantienen con pocos cambios. Se esperan hoy máximas de 32 grados en Huelva y Cartaya, 31 en Lepe, 30 en Ayamonte e Isla Cristina, 29 en Punta Umbría y 28 en Aracena. El cielo hoy estará poco nuboso con intervalos de nubes altas. Les adelantamos que para el fin de semana se esperan cambios, con tiempo más inestable y descenso térmico. El viento hoy será flojo de dirección variable con predominio de la componente este. Es una información de AEMET.
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1: Pues sí, estés donde estés, hagas lo que hagas, vayas donde vayas, te acompañamos con canciones como esta, con muchos lunares, como la flamenca de Miguel Campello.

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4: Y continuamos con cumpleaños, cumpleaños que llega en la voz de la Mari de Chambao, más de 25 añitos ya en el mundo de la música y revisando grandes éxitos con la colaboración de artistas como Alejandro Sanz en este Ahí estás tú.

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Y seguimos en Radio Le Costa de la Luz y Radio Le Andevaloar, haciendo un poquito de pausa y pensando en lo bueno y lo malo que tiene la vida. Y es que la vida, como decía también una canción, te da sorpresas y algunas no siempre agradables. Así que vamos a aprovechar lo que viene y lo que viene bien.

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Seguimos tras Antoñito Molina. Mira con lo que llego ahora. ¿Dispuesto a pasarlo bien? Sí, pues disfruta.

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Y así seguimos acercándonos ya poquito a poco a las 11 de la mañana. Llega De Marco Flamenco con este Como a Nadie por Delante, Salva Bermúdez, Rubén Martín, y estará también por aquí Sombra y Luz.

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6: Eso es, para que no te vayas.

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1: Hemos disfrutado del Taíno de los Chunguitos. También ha pasado por aquí Raúl El Valilla y ahora recordamos uno de esos grandes éxitos de Los Caños con Antonio José en Niña, piensa en ti.

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así con los sobraos pasamos ya de los 17 minutos sobre las 11 de la mañana, muy cerquita ya de comenzar con el gordo de Radio Le. Ya sabes que te espero, nada, en un ratito en el 959 38 35 51.

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1: Y con Camela has cambiado mi vida. Vamos a completar los últimos minutos antes de llegar al gordo de Radio Lete. Espero en el 959 38 35 51 en tan solo unos minutitos.

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1: Buenos días, saludos, bienvenidos, bienvenidas. Aquí estamos un día más, todo preparado ya en el gordo de Radio Le. Seguimos repartiendo alegría, seguimos repartiendo sobre todo números e ilusión de cara al sorteo de Navidad del próximo 22 de diciembre. Ya sabes que buscamos las tres últimas cifras del tercero, segundo o primer premio del sorteo de Navidad. Y ojito que si aciertas con los números que coincidan con estas tres últimas cifras, te vas a llevar para casa regalito seguro, como hacemos cada año. 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Hoy vuelvo a dar 17 números del primero de nuestros cuatro paneles. 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Vamos a por la primera llamada del día, ya sabéis que son 17 las que tenemos que recibir, así que no pierdo más tiempo, buenos días. Hola. Adiós. Uy, uy, uy.
2: Uy, uy, uy, uy, uy, uy, lo que iba pasando,
1: uy, lo que iba
2: madre.
1: A pasar.
2: Uy, lo que iba pasando.
1: Eso te
2: por
1: digo
2: favor.
1: Yo. Te ha faltado el canto unduro.
2: Ha faltado el canto unduro, el canto unduro, hijo.
1: ¿Qué tal? ¿Cómo estamos, Antonia?
2: Muy bien, hijo.
1: Para que no te quejes de que no te coge el teléfono, la primera.
2: Ha visto qué arte más grande tiene.
1: Parece que nos hemos conchavado.
2: De luego.
1: Vamos. ¿Qué palabra más bonita? Conchabao.
2: Qué bonito, qué bonito. Es que las palabras nuestras de aquí, de Andalucía, de la parte de Huelva, y de estos pueblos tan bonitos que tenemos...
1: Blancos de
2: cal. Lo mejor que hay.
1: Verdad que sí. Vamos a por tu número, Antonia.
2: ¿De cuál a cuál vas?
1: ¿De cuál a cuál vas? ¿A cuál dicen los patos? A ver.
2: ¿A cuál?
1: Del 079 al 216.
2: El 079.
1: Mira, ayer te llevaste el 78, pues hoy uno más.
2: Ayer me llevé el 78, ¿verdad? Mira por dónde. Al lado de otro, igual que mi hijo Santo.
1: Ya está. Apuntaditos los dos. Bueno, los dos no, el que te llevas hoy, junto al otro. Ahí queda recogida. Ay, eso quisiera tú.
2: Ay, ay, con todos los que me perdió por tu culpa.
1: Ya hoy ha sido la primera. No te puedes quejar.
2: Es el arte que tienes tú tan grande, hijo.
1: El arte es morirte de frío, que no vienen los fríos ya ni... ¡Tu saludo!
2: Bueno, venga, ¿puedo saludar?
1: Puede.
2: Venga, voy a saludar a mi gente, hombre. Venga, mi saludo es como siempre. Ayer me dejé por detrás, Pepi, Mendy y Manuela Bea.
1: Qué feo, qué feo.
2: Después me lo pensé, digo, ay, Manuela Bea nunca me saluda, pero yo la saludo. Total, a mí no me importa, yo la saludo. Es que ella saluda a todos en general.
1: Tomáis mejor nota de quién saluda y quién no, a quién y a quién, que de los patrocinadores cuando os pregunto por ellos, ¿eh?
2: Bueno, venga. Mi saludo es para todos los oyentes y todas las amigas y amigos en general. Un beso muy grande para mi Carmela. Hoy sí mejor que a ti.
1: Se te nota.
2: De capa caída. Bueno, para mi Carmela un beso muy grande. Para mi Concho, para mi Conchi. Para las tres María Antonia, para Inmaculada, Paqui, Juana de la Playa, Carmen Aro, María Villegas, Isabel María Pérez Villegas, José Antonio.
1: Onda, que le entró el ataque de todo.
2: Un poquillo para acá. Me he quedado en blanco. Venga, para Leire, el muchacho de Alemania, el muchacho de Ayamonte, que no se nos olvide, ya no me acuerdo cómo se llama.
1: Diego.
2: Diego, muchacho, un saludito para ti. Venga. Para Manuela Bea, Pepi Méndez, Mari Carmen Salvador, Alejandro y su madre, que me dio mucha alegría escucharlo a los dos.
1: Verdad que sí.
2: A mi Rocío y mi Ángela y todos sus niños, un beso muy grande. Para mi tocaya, Antonio Ramos de Valverde del Camino, también un beso. ¿Y quién más me queda?
1: ¿Los tuyos?
2: Los míos, venga, primero Radio Le, para todos los comprendentes Radio Le. Un beso. Para tu padre, tu madre, tu niño, tu mujer, un beso muy grande para mi Rafa. Y venga, para los míos. Un beso a mi marido, mis hijos, mis nietos, mi nuera. Y un beso muy grande para ti, que eres el mejor hijo. Que tiene un arte, padre.
1: Un beso enorme, Antonia. Que tengas buen día.
2: Venga, hijo, igualmente.
1: Adiós. Igualmente.
2: Adiós.
1: Buenos días.
3: Buenos días, Gonzalo.
1: Buenos días, Rocío. ¿Qué tal? ¿Cómo estamos? Escuchando a Antonia, la primera, con lo que se quejaba ella ayer. Vamos a por tu número, Rocío.
2: Que termine en
1: 5. Pues vamos a buscar el 5 más alto que aparezca por aquí, que es el 205. Ese es para ti, te lo apuntamos ya, Rocío. Y tu saludo.
2: Pues mira, en especial para las Antonias, pero para la Gire Garzalla. Los otros días también dijo que no la había saludado. Te me olvidó, uy, madre mía.
1: Por favor, se me olvidó tu nombre, como decía la canción.
2: Para mis padres, para mis niños, para la Carmela, para Consolación, que también me saludó la última vez que la escuché, para Carmelo, para Leire, para Furgen, para Inmaculada. Y para todo el mundo que me esté escuchando por ahí, para ti, para mí, que somos los mejores, Gonzalo. Y el que se me haya quedado por atrás también está saludado.
1: Y para ti un beso enorme, que tengas buen día.
2: Venga, hasta luego, igualmente.
1: Adiós, adiós. Ya le apuntarán a Rocío, ¿eh? Quienes son los que se le han olvidado que estáis aquí con el cuchillo entre los dientes. Buenos días. Hola. ¡Oli! Corre para el teléfono. Ven para acá.
2: ¿Quién es?
1: ¿Dónde estaba?
2: Pues mira, cuando me estoy echando el servicio, me pongo poniendo la lavadora.
1: Ay, te pillo todos los días.
2: Me voy a poner la lavadora antes de nada.
1: Todos los días igual, te pillo. ¿Cómo estamos?
2: Yo ahora mismo pues me acabo de sentar.
1: Pues entonces está cómoda, Conchi, no te podrás quejar.
2: Tranquila, relajada.
1: Qué bueno, qué alegría. Vamos a por tu número.
2: Muchas gracias.
1: De nada.
2: Dame algo que termine entre, venga, voy a llevar que...
1: Pues Carmelo. Igual que Carmelo, pues yo creo ya que aquí tres... Ah, pues mira, uno por aquí, 103, Conchi.
2: Mira, está bonito, como lo era el 501, ¿no, mire?
1: No sé.
2: El 103.
1: Ay, te apunto, ¿y tu saludo?
2: Mira, mi saludo, como siempre, para mi nieto y los nietos de Carmela, a mis hijos, a mi nuera, a mi yerno, a Antonia, a Carmela, a Manoli, a Alejandro y a su madre... A Lourdes y a Carmelo de la Cristina, a José Antonio, a Pati, a Pilar, a Inmaculada, a Demi, Leo, María Miguel, a Leire, a mi sobrina, a María Antonia, a de Valverde, la de... Uy, Cartal, ya lo he dicho. A de Valverde, el Pozo y la de la Cristina. A tu madre, un besito.
1: Gracias.
2: A mi amigo el Titira Santana.
1: Ah, también, hombre, no iban a faltar... Saludos que le mandan para los dos, ¿eh?
2: A Rafa y a su hermana sí. Marisa. A Jorge y a Jaime Arena Sánchez. Salvador de San Bartolomé y de San Silvestre, a Maricarme y a Salvador también. A Consolación y a Diego Rojas. Y a todo el mundo en general. Y un besito para ti, guapo.
1: Y un beso enorme también para ti. Adiós, adiós.
2: Mucho adiós.
1: Venga, llevamos tres y vamos a por la cuarta. Buenos días.
0: Buenos días.
1: Buenos días. ¿Qué tal? ¿Cómo estamos, Diego?
0: Pues por aquí andamos liados.
1: Liados, para no perder la costumbre. Vamos a levantar el país. ¿Numerito que te llevas?
0: ¿O algún 18 o 25?
1: ¿Algún 18 o algún 25? El primero que aparezca para ti. Pues ni 18 ni 25, me parece, Diego. A ver. Nada. Ni 18 ni 25.
0: ¿67?
1: 6-7. ¿Habrá alguno? A ver. 167. Nada. Y pues nada, ninguno tampoco.
0: El más bajo.
1: Venga, pues así acabamos antes. El 080 para ti. Ahí lo apuntamos, Diego. ¿Y tu saludo?
0: Para todo el mundo que ha llamado Conchi. Y para Carmela, para Leire, Consolación, los Antonio, Inmaculada, Antonia... A Carmelo, los Antonio, Inmaculada, Antonia, a Carmelo, a todo el mundo general, a la gente de la

0: Ahí vamos.
1: Ahí vamos. Venga, pues vamos, vamos que nos vamos a por tu número.
0: Venga, el que tú quieras.
1: El 216, Pilar.
0: Vale.
1: Ahí lo apuntamos. ¿Y a quién le quieres mandar tu saludo?
0: Pues me saludo a mis hijos, a mi nuera, a mi nieta, a mi marido, a mis hermanos, todo, a mi cuñado Javi, a Cristina. A Conchi, que se me olvidó, Conchi. Ay. A no es que se me olvidó, que ya iba conduciendo y no. Bueno, a Mari Gutiérrez, a Mari Márquez. Mi primo Antonio, saludito para que hace tiempo que no lo veo. Uh-huh. Y a toda la gente que me... Ah, mi prima Loli, Gemma, Mari y Ceci. Y para todos que me escuchen.
1: Y para ti.
0: Que no me quiero tan bien. Y para ti también.
1: Un beso enorme, que tengas buen día. A José Antonio, a su primo no lo ve todos los días, pero seguro que lo escucha todos los días. Buenos días.
2: Buenos días, Gonzalo.
1: Buenos días, Manuela. ¿Qué tal? ¿Cómo estamos?
2: Bueno, con la boca dormida, me acabo de hacer una endodoncia.
1: Ay, pues ya está. Ahora, una gasita para la baba, como hacía tú con tu nieto, ¿eh? Ya está.
2: Camino para ir la canela ya, porque yo todo lo hago leche.
1: Muy bien. Vamos a por tu número, Manuela.
2: Venga, ¿tiene alguno que termine en 34?
1: En 34, pues tengo el 134, que te lo apunto ya.
2: Vale,
1: perfecto. Ahí queda recogida. ¿Y tu saludo?
2: Mira, para Antonio, aunque yo saludo a todo el mundo y se haya saludado, para Antonio, para que no le moleste. Para Carmela, que ayer iba yo a llevar a mi nieto para casa y la vi allí en lo alto y bajé esa ventanilla y la saludé, un besito para ella. Para José Antonio y para al menos Antonio Manoli, que la ha visto después de muchos años hoy en el dentista.
1: Sí.
2: También estaba allí también, un saludito para ella. Para todos los que nos escuchan, para ti y para mí, y para mi marido, que si está en casa le vaya haciendo la comida, que yo no tengo ganas de comer hoy.
1: Venga, pues nada, a ver qué te prepara el chef.
2: Venga.
1: Algo blandito, sobre todo, para que pueda masticar bien. Un beso enorme.
2: Adiós.
1: Adiós, adiós. Hoy ha comprado turrón del duro, dice. Venga, vamos a por más llamadas. 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Buenos días. Buenos días. A ver, ¿con quién hablo? ¿Con Jesús de la Higuerita?
3: No.
1: ¿Con Manuel? ¿Con quién?
3: Manuel.
1: Ah, con Manuel, pues eso, a la segunda acerté. Manuel, ¿qué tal? ¿Cómo estás?
3: Bien, aquí le a tu pueblo,
1: gracias. Ah, bien, bien, bien, bien. Pues nada, que te sea leve. Vamos a por tu número, Manuel.
3: El que tú quieras.
1: El que yo quiera, pues el 81, estaba esperándote ahí. Ahí lo apuntamos. Y tu saludo, Manuel.
3: Opa, todos.
1: Manuel, tiene la cobertura fatal, ¿eh? Manuel, no te escuchamos nada, nada, nada. ¡Un abrazo enorme!
3: Venga, hasta luego.
1: Adiós, adiós. Va a tener que cambiar el móvil por señales de humo. Yo creo que lo vamos a entender mejor. Buenos días.
4: Buenos días.
1: Buenos días, Carmelo. ¿Qué tal? ¿Cómo estamos?
4: Estupendo. A mí sí me escucha, está bien al lado.
1: A ti... Si no, suelta el móvil y me pega dos voces. Vamos a por el 3 de hoy. Yo estaba mirando a ver cuáles quedaban y mira, tengo por aquí el 143, a menos que tú me vayas a cambiar ahora el paso.
4: Nah, está bien.
1: Está bien, pues ahí lo apuntamos, Carmelo. ¿Y tu saludo?
4: Pues para la jefa y para todo el personal que participa en la radio. Y para una amiguilla que ha llegado, mi Nuria.
1: Pues nada, saludos también para ella. Y para ti, un abrazo enorme. Buen día.
4: Igual, buen día, igualmente.
1: Adiós, ahí, adiós. Adiós. Tanto como eso, ¿no? Mañana nos vemos, ¿eh? Todos los que habéis llamado ya, nos oímos, mejor dicho. Buenos días.
5: Buenos días, Gonzalo.
1: Buenos días, Antonio. ¿Qué tal? ¿Cómo estamos?
5: Pues mira, aquí en casa de la chiquilla estoy.
1: Hoy en casa de la chiquilla. No dais vuelta, usted de ardía, ¿eh? Madre mía, sois de culo inquieto, Antonio.
5: Oh.
1: Vamos a por tu número.
5: El que tú me quieras dar, Gonzalo.
1: Pues el 86.
5: Oh. Ah, bueno.
1: Ahí apuntadito queda. Por detrás, escuchado, qué número más bonito. Pues nada, a ver si os trae suerte.
6: Sí, el número de los aires, entonces.
1: Apuntadito estás. ¿Y tu saludo, Antonio?
5: Pues mira, para mi mujer, para mi chiquillo, para mis niñas, para mi

0: para mis nietos, para Chamorro, para Maika, para todo el mundo que nos escucha, para Abreu también, que dice que nos escucha, y para ti, para mí, que hacemos los mejores, Gonzalo.
1: ¿Cómo lo sabes, Antonio? Un abrazo enorme, buen día.
0: Venga, hasta luego, Gonzalo.
1: Adiós, adiós.
2: No gastaré más saliendo contigo. He aprendido a no
1: Sí, ya las llamadas son gratuitas.
3: Por favor, más saldo. Qué viejo es eso. Buenos días.
4: Hola, buenos días.
3: Buenos días, ¿qué tal? ¿Cómo estás, Paqui?
4: Estoy bien.
3: Me alegro de escucharlo. Vamos a por el número que te apunto hoy. ¿Cuál te quieres llevar?
4: El que tú quieras, a ver si terminan 5.
3: ¿Vale? A ver si terminan 5. A ver, pues yo te busco un 5 inmediatamente por aquí, el más alto que aparezca y que levante la mano. 195, Paqui.
4: Pues muy bien.
3: Ahí apuntadita quedas. ¿Y tu saludo?
4: Mi saludo va como siempre. A la Carmela, Conchi, Antonia, Fulca, Inmaculada, Ani, las María Antonia, Consolación, José Antonio, Leire, Manuela, para ti, tus compañeros.
3: Gracias.
4: Y todos mis amigas.
3: Y para ti también, Paqui. Un beso enorme, que tengas buen día.
4: Gracias. Bueno.
3: A ti, adiós, adiós.
4: Adiós.
1: Uy, ha pasado un ángel. Buenos días.
5: Buenos días, Gonzalo.
1: Buenos días, Carmela, ¿qué tal? ¿Cómo estás?
5: Bien, bien. Ninguno como línea.
1: ¿Cómo que no? Ay, claro, desconfía. ¿Qué tal? ¿Todo bien, no?
5: Bien, sí. Está todo bien.
1: Me alegro de escucharlo. Vamos a por tu numerito, Carmela.
5: A ver, uno que termine en 8, porque ya los que están...
1: ¿Algún 8? Tengo... Pues mira, el 108.
5: Ah, mira, qué bonito, sí. ¿Mm?
1: Ahí te lo apunto yo. Ese ya no te lo quitan.
5: No me lo quita nadie.
1: ¿A quién le quieres mandar tu saludo,
5: Carmela?
1: Pues
5: nada, como siempre, para mi nieta, Carmen, Gabriela, mi neto Curro. Un beso muy grande para mi Antonia. Mira que hoy qué lista fue mi Antonia. Fue la primera.
1: La primera de la clase.
5: A mi Conchi, a sus nietas, un besito para los tres. Para Teresa, para Hugo, para Andrés. Para mi Conso, Paqui, que la acabo de escuchar, José Antonio... Manuela, ve así, mira, allí estaba yo, porque mi calle da para un paseíto que mira para la carretera, ¿no?
1: Sí.
5: Y pitó, y yo digo, esa es Manuela. Adiós, Carmela, me decía. Y la conocí de seguida. Un besito para ella. Ah, ¿para quién más? Para Diego, que la acabo de escuchar también, un saludo muy especial. Para Alejandro, para Leire, un beso muy grande. Para Alejandro, lo escuché yo ayer, un saludito muy especial también. Para Pilar, que la escuché también hoy, un saludito muy especial. Así que, ¿a quién más? Ah, Rocío también la ha escuchado. Un besito para ella, para sus niños. Y para Juana de la Rosa, para María Antonia y la Cristina de Pozo del Camino, y para Paquita lo dije también. Y para Inmaculada, ya que venga, y ya mañana saludo más gente. Un besito muy grande para ti.
1: Y para gracias, tu familia, y para ti también, un beso enorme. Bueno,
5: igualmente, adiós.
1: Adiós, adiós.
2: Ya me han pitado un
1: Me quedan 6 llamadas. A ver por dónde están. Te recuerdo que si llamas al 959-383551 puedes elegir un número, el que tú quieras, siempre que esté libre, y si coincide con las 3 últimas cifras del tercero, segundo o primer premio del sorteo de Navidad, te vamos a dar regalito seguro. Buenos días.
6: Hola, buenos días.
3: Buenos días, Inmaculada, ¿qué tal? ¿Cómo estás?
6: Pues muy bien, hijo.
3: Me alegro de escucharlo. Vamos a por tu número, Abel. A ver, uy, Abel. A ver, ¿qué quieres?
6: Dame el que te parezca, mira, a ver, termina en 7 o en 8.
3: ¿Algún 7 o algún 8? Pues el primero que aparezca, Inmaculada, ese te lo apunto yo. El 107.
6: Ah, mira, pues ya está. ¿Eh?
3: Al lado de Carmela. Ahí recogida quedas.
6: Carmela 108, ¿verdad?
3: ¿Verdad? ¿Y tu saludo?
6: Pues bien, mi saludo a todo el mundo general. Y para ti un abrazo muy grande.
3: Igualmente, Inmaculada, un besito enorme, que tengas buen día.
6: Dale, gracias.
3: A ti, adiós, adiós.
1: Buenos días.
7: Buenos días, me acordaba dos veces ya. ¿Eh?
1: Anda, por favor, qué queja tenéis.
7: Eres de que te roben, ¿eh?
1: Ah, por favor, entráis quejándoos lo primero. ¿Cómo estamos, Consolación?
7: Aquí esperándote.
1: No me esperes más que ya ha llegado. ¿Qué número te apunto?
7: Venga, uno que termine en 25.
1: ¡Un 25! El 25, sí. Pues yo creo que no me queda ninguno, juraría yo, pues ninguno.
7: ¿Y que termine en 5?
1: Que termine en 5, alguno habrá, digo yo, a ver. El Venga. Primero que aparezca, te lo apunto, 165.
7: Uy, 165. Antes que del 25, los 25 es unos cuantos años.
1: Sí, te ha pegado un sarta y bueno. Ah, apuntadita quedas y tu saludo.
7: Mi saludo va para mi marido, mis hijos, mis nietos, mi nuera, mi yerno. Todos los que han saludado y hoy en especial a mi Nuria, la de mi amiga Juana.
1: Un besito,
7: la de las hamacas.
1: Que está por ahí, ¿no?
8: Está aquí, pero ya le da vergüenza.
1: Ay, por favor, la vergüenza no se va a ningún lado. Un besito enorme.
8: Adiós, cariño.
1: Adiós, adiós. Buenos días.
9: Buenos días.
1: Buenos días, José Antonio. ¿Qué tal? ¿Cómo estás?
9: Aquí liado.
1: Y que no falte el lío.
9: Y que no falte.
1: ¿Qué quieres tú hoy?
9: El 168.
1: 168. Pues nada, al ladito lo tenía. Ahí que te apunto, José Antonio. ¿Y a quién le quieres mandar tu saludo?
9: Mira, mañana pa' Conchi, ¿eh? Se lo voy a decir pa' Conchi. Es el día de la nieta Teresa.
1: Ah, sí, mañana es Santa Teresa.
9: Santa Teresa es mañana, sí. Mm-hmm. Hoy es Calixto primero.
1: Ah, pues.
9: Y a mi prima Pili se le pasó ayer de saludar a su hermano Eduardo, que fue ayer su día. A mí él me pasó también.
1: También. Se os pasó.
9: Así que...
1: A los dos se os pasó.
9: Pero pasó, exacto. Y venga, para toda la gente que me escuche por ahí, un saludito para todos ellos.
1: Y para ti, un abrazo enorme. Adiós, adiós, José Antonio, que tengas buen día.
9: Venga, igualmente. Muy día que estoy.
1: Ten cuidado, no vaya a dar vuelta como un trompo. Adiós, adiós.
9: No, porque estoy para allá y para acá sacando fruta, así que...
1: Como Bella Grau. De allí para acá, buenos días.
10: Hola, buenos días.
1: Buenos días, Emma, ¿qué tal? ¿Cómo estás?
10: Bien, hijo, bien.
1: Me alegro bien, de escucharlo. Bien. Vamos a por tu numerito, Gema, el que tú quieras, si está libre para ti.
10: Mira, ve, al lado de este hombre, el 169.
1: No, ese no está. Está el 106. Sí, mira, te digo los que están, por ahí cerquita, ¿eh? 166 o 170.
10: Por 66, lo mismo.
1: Pues el
10: da.
1: 66, venga.
10: Venga, vámonos.
1: Lo mismo da que da lo mismo. Ahí te apunto, Gema, para ti, ese ya no te lo quitan, y tu saludo.
10: Pues nada, a todo el mundo que nos escucha, a ustedes y a todo el mundo en general, para que nadie se enfade.
1: Y para ti, un besito enorme.
10: Dale,
1: adiós,
10: dale,
1: adiós.
10: Adiós.
1: Soy muy prudente con eso de para que nadie se enfade, y esta gente le entra a la pelusa igualmente. Si lo que quieren escuchar, los nombres. Dos llamaditas más y digo adiós, no, hasta luego. Buenos días. Hola.
11: Hola.
1: Hola, ¿con quién hablo?
11: Con María Antonia.
1: Ay, María Antonia, si no me habla no voy a saber quién eres.
11: Hombre, era para conocerme.
1: Sí, para conocerte. Vamos, tú como el cuento de este de mete la patita por debajo de la puerta y quiere que te conozca yo.
11: Más o menos.
1: Calladita la boca. ¿Cómo estamos, María Antonia?
11: De lujo.
1: Pues ya está, ¿para qué queremos más?
11: Para que te voy a decir.
1: Vamos a por tu número, a ver qué te quieres llevar tú hoy para casa.
11: Venga, a ver si tiene el 72.
1: El 72, pues me suena a mí que no, porque ya el número más bajo que tengo es el 96.
11: Ah, pues venga, el 95, ¿no?
1: No, el 96.
11: Pues venga, el 96.
1: Ah, creía que me iba a decir ahora. ¿Y el 97? Tampoco, el 96. María Antonia Alonso Franco, ahí te apunto. El 96 para ti, ya números por debajo del 102, ninguno, ¿eh? Ninguno, todos dados. Apuntada quedas, María Antonia. ¿Y a quién le quieres mandar tu saludo?
11: A ver, mi saludo, pues como siempre, a mi marido, a mis dos hijos, a mis tres nietos, que los quiero con locura, a mi bisnieta Manuela, que es la niña de mis ojos también, que la quiero mucho. Mis tres de Montellano, mi Valentina, mi Ainhoa y mi Belli, mis dos sobrinos. Los que tengo lejos de aquí también. Un saludito para ellos, para mi Natalia, para mi Antonio, para mi Raúl, para mi Nidia, que está muy lejos por ahí. Está trabajando, está lejos. Un besito para todos ellos y que le vaya muy bien todo en la vida.
1: Pues
11: es
1: sí.
11: Lo que yo le deseo. Para la abuela Alfonso, para mi hermana, mi hermano, mi nuera, mi yerno. ¿Quién más me falta? Ah, Manolo Rondelero también. Para mi pela, no me puede faltar eso. Para mi peña, los chatos. A ver, para ahora, para la gente de la radio. Para Carmela, Consolación. Un beso muy grande para ella. Antonia Ramos, que fue la primerita hoy. Manuela
1: sí.
11: Bea. La Paqui Prieto, que la acabo de escuchar. Inmaculada Yaque. Y Gema, que también la ha escuchado. J. Antonio, y
12: no sé qué más. Venga, para tu padre, tu madre, tu niño, tu señora y para ti también. Ea, fuera.
3: Ea, lista. Un besito enorme, María Antonia.
12: Gracias,
3: Juan. Adiós, adiós. Pues sí, esta última llamada ha esperado, ¿eh? Ha esperado hasta el final, pero aquí cerramos en el día de hoy. ¿Con quién? Buenos días. Hola. ¿No? Bueno, pues por aquí hay otra. Fíjate tú qué suerte ha tenido. Buenos días. Hola. Tampoco. ¿Y por aquí? Hola.
13: Hola. Hola.
3: Hola. ¿Con quién hablo?
13: Juana,
3: se han caído dos por delante tuya. Fíjate la suerte que ha tenido. Hoy va a elegir tú el número que va a salir en el gordo. Ya verás.
13: Pues mira, voy a coger que ha dejado una muchacha, 170, creo que era, ¿no?
3: El 170, sí, lo dejaba Gemma, no lo quería.
13: Pues lo voy a coger yo.
3: Pues fíjate, este va a ser, me da a mí que aquí va a haber premio, ¿eh, Juana? Veremos a ver. Ahí te lo apunto, el 170 para ti. ¿Y a quién le quieres mandar tu saludo?
13: Pues mi saludo a toda la gente que llamamos a la radio, las que han llamado hoy, a Carmela y todo. Y a decirle a Carmela que cuando pueda que me llame, por favor.
3: Carmela, llama a Juana, al favor.
13: Sí. Y mi nieta, mi bisnieto, mi marido, mis hijos, mi nuera. Y para ti también, que somos los mejores.
3: Ya ¿cómo está, lo sabes, vos, Juana?
13: Tengo media hora con el dedo, dale que te pego.
3: ¿Media hora esperando para irte ya tan rápido?
13: Pues claro. Y media empiezo hasta ahora que me ha cogido. Así que estoy yo ligero.
3: Quien espera desespera. Un besito enorme.
13: Venga, adiós.
3: Adiós, adiós. Y no hay tiempo para más ni números que pueda dar en el día de hoy, porque son 17 cada día, 17 que hemos repartido en la jornada de este miércoles gracias a Autorrepuestos Fernando, Vital del Lepe, 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Un saludo a todos ellos y yo digo aquí hasta luego, un besito enorme, sed buenos, a las 2 os espero en Radio Le Noticias. Hasta entonces, la música y la alegría continúan, ¿eh? No os falláis.

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1: Estoy deseando, Elena Palomo, compartir fotos de la gran gala de la música española. Yo que también. Todo el mundo vea ese vestidazo que te has comprado, Madre mía, por favor, por favor.
2: Tacones, vestidazo, lo que haga falta.
1: Mi trajecito también me dijiste que te gusta, ¿no?
2: Muchísimo.
1: Voy a ir como un pincelico.
2: Como la ocasión merece.
1: Sí, ¿no?
2: Vamos, básicamente.
1: Gran gala de la música española esta noche. Espérate que estoy viendo a tiempo real. Todavía quedan algunas entradas, poquitas,
2: pues,
1: así que...
2: daos prisa, por favor.
1: Radiolé.com.
2: Y lo que me han avisado los pipiolos de Sevilla, que vayan con tiempo, porque hoy se puede armar un poco por las circunstancias del partido y demás... Que vayan con tiempo para que no lleguen tarde.
1: Importantísimo. Bueno, pues esta noche, amiga, lo vamos a dar absolutamente todo en el Cartuja Center de Sevilla. Por si hay algún rezagado, entradas en radiolé.com y también en las taquillas del Cartuja Center de Sevilla. Un besazo y te veo luego, que tú
2: luego
1: vas a llegar antes.
2: Y al resto
1: buen viaje.
2: Mañana.
1: Besitos y

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1: Buenas tardes. Hoy y mañana en la provincia de Huelva tendremos tiempo estable con cielo poco nuboso con intervalos de nubes altas. El fin de semana se esperan cambios con tiempo más inestable y descenso térmico. De momento hoy las temperaturas se mantienen con pocos cambios. Se esperan hoy máximas de 32 grados en Huelva y Cartaya, 31 en Lepe, 30 en Ayamonte e Isla Cristina, 29 en Aracena y Punta Umbría. Mañana las temperaturas diurnas se mantendrán con pocos cambios, con máximas de 31 en Huelva y Cartaya, 29 en Isla Cristina, 28 en Punta Umbría. Las mínimas subirán ligeramente o se mantendrán. 18 en Huelva, Ayamonte, Isla Cristina y Punta Umbría. 17 en Lepe y Cartaya y 16 en Aracena. El viento esta tarde y mañana será flojo de dirección variable con predominio de la componente este. Es una información de AEMET.

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12:30, momento tiendas. Venga, entro en tu comercio, ya sabes, para darte las gracias por tener Radio Le y para saludar a todos tus clientes. ¿Qué tal? ¿Cómo estáis? ¿Bien? ¿Cómo van las compritas? Perfectamente. Llega Manuel Muñoz y Gonzalo Alhambra.

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3: Necrológica. Rogad a Dios en caridad por el alma de don José Manuel Domínguez Rodríguez, que en paz descanse, más conocido como Fito, el de la banda de música. Falleció el pasado día 30 de septiembre a la edad de 63 años. Sus familiares agradecen las muestras de condolencias recibidas y comunican que la misa en su memoria tendrá lugar el miércoles día 14 de octubre a las 8 de la tarde en la parroquia Santo Domingo de Guzmán, por cuya asistencia y actos de caridad cristiana les quedarán agradecidos. Descanse en paz.
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1: Y yo he venido a la radio con mi maletita, bueno, maletita no, maletón, parece el baúl de la Piquer, por si esto, por si luego en el último momento necesito aquello. Y es que esta noche es la gran noche, gala de premios Radiolé. Familia, es la 1:12 en Canarias. Contigo, Sergio Adel.

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1: Necrológica. Rogad a Dios en caridad por el alma de don José Manuel Domínguez Rodríguez, que en paz descanse, más conocido como Fito, el de la banda de música. Falleció el pasado día 30 de septiembre a la edad de 63 años. Sus familiares agradecen las muestras de condolencias recibidas y comunican que la misa en su memoria tendrá lugar el miércoles día 14 de octubre a las 8 de la tarde en la parroquia Santo Domingo de Guzmán, por cuya asistencia y actos de caridad cristiana les quedarán agradecidos. Descanse en paz.
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2: Buenas tardes, son las 2 en punto. Hoy es miércoles 14 de octubre. Comienza Radio LED Noticias, como siempre, acercándonos a nuestros contenidos en forma de titulares.
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2: Comenzaremos en el día de hoy hablando del espectáculo Así para Siempre, de Samuel Blanco, que se presenta el próximo 23 de octubre en el Centro Municipal Santa María de la Bella, antigua Lonja de Lepe. Vamos a conocer cuál es la propuesta de este lepero en el mundo del baile y de la danza. Además, nos acercaremos hasta la capital. Allí, en la Diputación Provincial, se ha presentado el programa Bienestar y Salud, que llegará a 25 municipios menores de 10.000 habitantes de la provincia de Huelva. Además, en el día de hoy nos despedimos con todos los detalles de los que serán los terceros premios al emprendimiento y liderazgo femeninos.
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2: Toda esta y más información, como siempre, en tan solo unos instantes, tras la previsión meteorológica que buscamos ya en la Agencia Estatal de Meteorología.
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4: Buenas tardes. Hoy y mañana en la provincia de Huelva tendremos tiempo estable con cielo poco nuboso con intervalos de nubes altas. El fin de semana se esperan cambios con tiempo más inestable y descenso térmico. De momento hoy las temperaturas se mantienen con pocos cambios. Se esperan hoy máximas de 32 grados en Huelva y Cartaya, 31 en Lepe, 30 en Ayamonte e Isla Cristina, 29 en Aracena y Punta Umbría. Mañana las temperaturas diurnas se mantendrán con pocos cambios, con máximas de 31 en Huelva y Cartaya, 29 en Isla Cristina, 28 en Punta Umbría. Las mínimas subirán ligeramente o se mantendrán, 18 en Huelva, Ayamonte, Isla Cristina y Punta Umbría, 17 en Lepe y Cartaya y 16 en Aracena. El viento esta tarde y mañana será flojo de dirección variable con predominio de la componente este. Es una información de AEMET.
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2: Y en el día de hoy continuamos en nuestros servicios informativos hablando de un espectáculo flamenco que vamos a poder disfrutar próximamente en Lepe, en el Centro Municipal Santa María de la Bella, en La Lonja, en concreto en aproximadamente una semana, el próximo 23 de octubre. Se trata de Así para Siempre, de Samuel Blanco, a quien saludamos ya a través del hilo telefónico. Samuel, buenas tardes, bienvenido.
5: Hola, buenas tardes.
2: Espectáculo de danza flamenca, el que vas a ofrecer en tu pueblo, en Lepe, pero antes de ir a por el mismo, al contenido de ese espectáculo que vamos a poder disfrutar el próximo día 23, a que nos cuentes todos los detalles, a mí me gustaría conocerte algo más en profundidad, tanto yo como también que te conozcan nuestros oyentes a través de los micrófonos de Radio LED. Así que te voy a preguntar, lo primero, lo más fácil, algunas veces lo más complicado, ¿quién es Samuel Blanco? Cuéntanos.
5: Bueno, pues Samuel Blanco es un chico muy normal, que tiene muchísimas ambiciones, muchísimas ganas de trabajar, muchísimas ganas de bailar, muchísimas ganas de mostrar, de crear, y un chico soñador.
2: ¿Cómo fue tu inicio en el mundo del baile? Porque entiendo, Samuel, que no debió ser demasiado fácil, ¿no? El baile, sobre todo para los hombres, al inicio debe suponer un hándicap. No sé si tú te encontraste con esas dificultades. Y además, a la hora de avanzar en tu carrera, tengo entendido que además tuviste que abandonar el nido digámoslo así, bastante temprano.
5: Sí, sí, tempranísimo, a los 11 años. Bueno, yo llevo en la Academia Municipal de Teatro Juan Manuel Santana con Lely Dores desde los 3 años, pero necesitaba más. Entonces, claro, en Huelva no había ninguna formación reglada donde pudiera ampliar mis conocimientos sobre la danza. Entonces pues me tuve que ir a Sevilla con 11 años para el Conservatorio de Danza de Sevilla. Entonces allí me he tirado muchísimos años, saliendo con dos carreras, una de danza española y otra de flamenco, y ahora mismo pues en Madrid, en el superior de danza, haciendo pedagogía de flamenco.
2: ¿Cómo fue ese llegar a Sevilla, encontrarte allí en la capital con 11 añitos, y bueno, todo el mundo con esa ambición de la que nos hablabas, pero cómo fueron esos primeros meses o el arrancar en Sevilla? Porque entiendo además que te tuviste que ir prácticamente solo, aunque estuviste con una familia, ¿no? Me han contado.
5: Sí, el primer año sí es verdad de que estuve con mi madre, porque entré directamente en cuarto de básica, se divide en 4 años de básica y luego están los 6 años de profesional. Entonces yo directamente entré en cuarto de básica y ese año estuve con mi madre yendo y viniendo todos los días en coche. Claro, lo que pasa es que ya al siguiente curso es que ya no salía viable, eran muchísimas horas en carretera, también aparte del peligro que eso supone, y buscamos otras alternativas. Así que mi madre se puso a buscar y encontró una asociación donde encontraron unas personas que estuvieron dispuestas a ayudarme, y vamos, yo agradecidísimo, me tiré allí 4 años con una familia que al principio es que ni siquiera la conocía. O sea, llegué a su casa preguntando sus nombres y unas personas totalmente desconocidas. Luego ya después de esos 4 años me fui a una residencia de estudiantes donde me tiré otros 2 años y 2 o 3 años, perdón, y acabé la carrera allí en Sevilla.
2: Entiendo, Samuel, que cuando comienzas a bailar con 3 añitos, después tienes que dejar atrás tu tierra, tu pueblo, tu provincia, buscar en Sevilla, llevarte ese año en carretera con tu madre al volante, después conocer a una nueva familia y tener que decirle adiós a la tuya, dejarla atrás durante un tiempo. Ahora dar el salto a Madrid. Es que tú tenías muy claro desde joven que tu objetivo era triunfar en el mundo del baile, en el mundo de la danza, y que no iba a haber posibilidad de que fuera de otra manera, ¿no?
5: Exacto, sí, es verdad que lo he tenido siempre como muy claro. Sí, es verdad, cuando eres pequeño no lo tienes tan claro, ¿no? Porque es como algo que te gusta y que no tienes la conciencia de saber de que a lo mejor en un futuro puede convertirse en tu pasión y en tu trabajo, ¿no? Pero pero conforme vas creciendo, ya te vas replanteando cosas, ya vas viendo qué es lo que vas decidiendo, y ya ahí decides. Sí, es verdad de que hay muchísimos bajones, porque es una carrera súper complicada. Luego ya también es verdad que meterte en un conservatorio todos los días, tantísimas horas, también te hace replantearte muchas otras cosas. pero sí es verdad de que siempre lo he tenido súper claro. Además que ya no solamente de la danza, siempre he sido un amante de la cultura en todos sus aspectos.
2: ¿Quién te inculcó esa semillita o quién plantó esa semillita o te inculcó el amor por la danza? ¿Fue algo natural que nació en ti o hay que agradecerlo a alguien de tu entorno? ¿Estuvo alguien formándote en esos primeros años? ¿Cómo fue el descubrir la pasión?
5: Fue súper natural, como tú dices. Fue súper natural porque mi familia no es para nada, no hay ningún vínculo al arte. Nadie se dedica ni se ha dedicado, que yo sepa, a nada artístico. Sí es verdad que cuando yo entré en la academia, pues yo veía los fines de curso y veía a mi profesora Lely, que ya todo el mundo conocerá en el pueblo, veía a mi profesora Lely bailar con esa explosividad y con esa pasión y con esa, y claro, yo, a mí se me caían las babas, ¿sabes? Pero sí es verdad que por parte familiar o por parte de herencia, vamos a llamarlo así, no ha habido nada familiar ni nada. Sí es verdad, me ha venido solo.
2: Y por lo que nos contabas, ¿no? Sobre todo a través de tu madre, una decisión que tú tomaste, la de dedicarte a esto del mundo de la danza, al mundo de la cultura, como bien decías, y del arte, que estuvo apoyada desde los primeros momentos, ¿no? Por tu familia, que es importante, porque también nos has hablado, como bien decías, de que esto no es un camino de rosas, que hay momentos también que son muy duros.
5: Sí, siempre nos focalizamos más en lo malo que en lo bueno, ¿no? Y siempre miramos más el cansancio y como ya he dicho antes, todas las horas que tenemos que emplear y que tenemos que invertir para que algo salga bien, ¿sabes? Por ejemplo, en el conservatorio se pule muchísimo la técnica y nos tiramos muchísimas horas corporalmente hablando, moviéndonos muchísimo, con muchísimas correcciones, muchísimas exigencias corporales, acabar reventado. Y eso también lleva a cansancio mental también, porque son también muchísimas exigencias que tú a ti mismo también te das. Entonces, sí, hay muchísimos momentos duros, la verdad. También es verdad que no es una carrera muy agradecida, que digamos, porque ya de por sí el arte y la cultura no está bien valorada como debería, generalmente hablando. Entonces, claro, tú te pones a echar cuentas y muchas veces tú dices, ¿me sale rentable, no me sale rentable? ¿Por dónde tiramos? A ver cómo lo hacemos, ¿no? Pero bueno, de ilusión también se vive y hay que manifestar.
2: Me imagino que fruto de esa ilusión, Samuel, es este espectáculo que vas a presentar en tu tierra, Lepe, cuando se acercan los días, cuando se acercan las horas. Para esa actuación, me imagino que todos esos sinsabores, todos esos sacrificios que ya has vivido y que tendrás que seguir viviendo, porque el mundo del arte es sacrificado durante toda la carrera, uno se siente un poquito mejor, ¿no?
5: Sí, va mereciendo un poquito más la pena. Va mereciendo un poco más la pena. Hacer un espectáculo no es moco de pavo. Son también muchísimas horas empleadas, muchísimas noches sin dormir, porque siempre se dice de que dedícate a algo que te quita el sueño, ¿no? Y a mí esto de momento me lo quita y al fin y al cabo es una creación muy personal. Y al ser tan personal, digamos que quieres como mostrar absolutamente todo lo que tú sientes y muchas veces no encuentras la manera. No encuentras la manera y de ahí es donde ya te quita el sueño, ¿no? Te tiran día y noche pensando en ello. Yo hay veces que voy como un piloto automático, voy por la calle andando y voy pensando y no sé a dónde voy. Muchas veces digo, ¿pero dónde estoy? ¿Sabes? pero bueno, sí, es verdad que entras en modo creación, ¿no? Ya tu mente está en otro lado. Y es una ilusión muy grande también el mostrar tu trabajo y también saber de que hay mucha gente interesada que te pregunta, que también te preguntan por las entradas, que si lo van a ver, que si no sé qué. Entonces, pues, todo ese proceso es muy reconfortante, la verdad.
2: Háblanos de Y así para siempre, que además es un título y pregunta a la vez. No sé si tiene algo que ver con tu carrera de momento en el mundo del arte, de todo ese sacrificio, y si es una pregunta, una reflexión que te haces de si ese sacrificio lo tendrás que hacer siempre. ¿O por dónde van los tiros? Cuéntanos, Samuel.
5: Así para siempre, si es en forma de pregunta, porque el espectáculo va dirigido hacia la celebración de la forma de expresión que tenemos cada persona individualmente. Y expresión que muchas veces, dependiendo de la persona, está más castigado o menos, ¿no? Se habla muchas veces de una forma determinada hacia los hombres y hacia las mujeres a la hora de bailar. Yo siempre me he visto un poco como cohibido, queriendo mover caderas, mover las manos, así como un poco de una forma más aireada. Y siempre se me ha dicho de que así, pues, un hombre no debe de bailar, ¿no? Siempre tampoco, pero sí es verdad que, por ejemplo, en mi etapa de conservatorio, al ser algo de conservar, porque eso es lo que hace un conservatorio, pues, digamos que a la hora de bailar como un hombre, yo había momentos en los que no me sentía del todo identificado y donde yo realmente no me podía desarrollar artísticamente como artista a la hora de bailar. Entonces, bueno, es una forma de decir, ¿así voy a estar siempre?
2: Me llama la atención eso que me cuenta Samuel, porque precisamente la danza, el baile, es una libre interpretación de los sentimientos, ¿no? Que afloran al cuerpo y el cuerpo no se mueve de acuerdo a esos sentimientos. Y por lo que nos cuentas, parece que intentan casi que encorsetarnos, ¿no? Y decir, oye, aquí hay que cumplir un papel, hay que hacerlo de tal manera y hay que ser expresivo en el baile. Pero tampoco tanto, ¿no? Me parece que me suena por ahí, corrígeme.
5: Claro, sí. Vivimos en una constante contradicción. Uh-huh. Y esto no es otra cosa que una contradicción enorme, porque siempre, además que siempre me decían, la danza es un método de expresión, y sí, yo también me lo tomo así, porque es literalmente así, es una herramienta más de expresión que expresas con el cuerpo. Y claro, tú me dices eso y al mismo tiempo me dices de que un hombre no puede bailar así cuando yo realmente lo siento así, entonces ¿con qué me quedo? ¿No? ¿Qué es lo válido entonces de lo que me estás diciendo? Es un poco, para mí me era un poco frustrante, entonces pues quise plasmar un poco todo ese concepto en este espectáculo. Es un espectáculo, no es para nada triste ni para nada. Solamente se pone en situación algunos momentos, significamos algunos momentos donde, de alguna forma así un poco más irónica, pues también jugamos un poquito con el humor, ¿eh? De una forma un poco irónica ponemos en situación, y no en denuncia tampoco, porque no es un espectáculo de denuncia, pero ponemos sobre la mesa ese problema que ya te digo yo que no soy el único el que lo siente.
2: Pues mi consejo, si te vale de algo, Samuel, es que cuando decías ¿con qué me quedo? Pues quédate con tu camino en el arte, en tu propia impronta y en el sello que le pongas a aquellas cosas que hagas, a las que le pones tus emociones, tus ilusiones, tu trabajo y tu talento. Recordamos las entradas, porque la tenemos ya a la vuelta de la esquina, esta función, Así para siempre, el espectáculo de Samuel Blanco, que tendrá lugar en La Lonja, en el Centro Municipal Santa María de la Bella de Lepe, el próximo 23 de octubre, a tan solo unos días. ¿Dónde se consiguen las entradas y el precio?
5: Las entradas se consiguen a través de Giglón, que es una página web que han facilitado los del ayuntamiento. Uh-huh. Y tú buscas en Giglón y pones Así para siempre, Samuel Blanco, y te sale. Y también lo puedes conseguir, creo que también lo puedes conseguir a través de la taquilla del teatro, también.
2: Pues tomaremos buena nota de ellos y esperemos que tengas un lleno absoluto en La Lonja. Desearte desde los micrófonos de Radio Le Costa de la Luz y Radio Le Andévalo, Samuel, mucha mierda para el próximo día 23, y ojalá que esta sea la primera de muchas veces que podamos hablar y conocer tus éxitos conforme vayas avanzando en tu carrera artística.
5: Muchísimas gracias por tratarme con tanto cariño y también gracias por apostar por este tipo de proyectos que tanta falta hacen poner sobre la mesa.
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2: Fomentar la actividad física al aire libre entre las personas mayores y colectivos que tienen más complicado el acceso a ella es el objetivo del programa Bienestar y Salud, que por tercer año la Diputación de Huelva pone en marcha a través de sus áreas de deportes y servicios sociales en colaboración con los ayuntamientos que se suman a esta iniciativa. Un programa que en esta temporada llegará a 25 municipios de la provincia, ha explicado el diputado de Deportes, Juan Daniel Romero.
7: Este año, bueno, pues debido a la multitud de solicitudes que hemos tenido, pues llegamos hasta 25 municipios. Tenemos la sierra dividida en tres zonas. También tenemos el Andévalo dividido en dos zonas y por otro lado la Campiña. Si observáis y veis el programa, abarcamos sobre todo municipios que tienen menos de entre 10 y 5.000 habitantes para darle precisamente ese servicio y hacerles llegar a todo pues este programa, que lo único que hace es simplemente incentivar la práctica deportiva y que aquellos mayores o aquellas personas de estos municipios y que por circunstancias su ayuntamiento carecen de muchos recursos, bueno, pues acercarle estos recursos a los municipios y que durante 4 semanas puedan desarrollar este programa de actividad física y salud ahí en sus pueblos. El objetivo también, por supuesto, pues es nada más y nada menos que intentar mejorar la vida y la salud de todas aquellas personas que viven en zonas que tienen menos posibilidades, como he dicho anteriormente. Creo que está dando un muy buen resultado. Prueba de ello es que muchos de los municipios, cuando acaban estas 4 semanas, nos demandan que repitamos, e incluso muchos de ellos, bueno, pues también hemos logrado que se creen nuevos puestos de trabajo, ya que contratan a monitores que continúan con esta tarea, pues prácticamente después a lo largo de todo el año, incluso en época estival en verano, que es cuando se corta, muchos de ellos se asocian, entre todos contratan a un monitor y le siguen dando pues este servicio a sus ciudadanos.
2: Para la diputada de Servicios Sociales, Carmen Díaz, esta propuesta responde a algo tan importante como es el propósito de cuidar. El trabajo conjunto de su área y la de deportes hace posible mejorar la salud y la vida de las personas participantes.
8: Qué importante es cuidar, y así lo hacemos, compañero Juan Daniel, pues desde la sierra, el Andévalo, la cuenca, el condado o la costa. Ninguna persona se queda por detrás. Ninguna persona pues está ajena a todos estos recursos que desde la Diputación de Huelva acercamos, como bien dice, y además quiero agradecer a Juan Daniel y a la área de deporte, bueno, pues ese trabajo conjunto que hacemos por mejorarle la vida a las personas, y lo hacemos desde los más pequeños a los más mayores, sin olvidar a unas personas muy, muy especiales como son las personas con discapacidad, que también trabajamos para acercar el deporte y para mejorar su salud física y emocional. Hay algo claro, y es que el deporte, las relaciones y sobre todo pues ese contacto con los demás y con el medio favorece el bienestar. ¿Y qué es lo que estamos haciendo? Pues como bien ha dicho Juan Daniel, acercando esa práctica deportiva a todos los municipios. Personas que quizá no hayan practicado nunca deporte, lo han probado, han podido comprobar el beneficio que le aporta, y bueno, sí es verdad que ahora los alcaldes son los que van a tener, bueno, pues esa tarea de seguir manteniendo ese recurso, pero que es darle vida a nuestros mayores, porque hay algo fundamental: nuestros mayores merecen que le devolvamos solo una mijita de todo lo que han aportado, y eso es lo que hacemos desde esta Diputación. Combatimos su soledad, fomentamos y favorecemos que tengan relaciones entre ellos, fomentamos y favorecemos que hagan deporte, que practiquen hábitos de vida saludables. La alimentación también es muy importante y también va dentro de este programa, y además pues también les favorecemos que hagan esas salidas culturales para que ese espíritu inquieto que se tiene de niño, pues que lo sigan manteniendo vivo.
2: El programa Bienestar y Salud se desarrollará durante 4 semanas en cada uno de los municipios donde se celebra. Sus objetivos principales son potenciar, estimular y mantener las capacidades necesarias para conseguir realizar las actividades de la vida diaria, básicas e instrumentales, como son la movilidad general, la marcha, el equilibrio y la psicomotricidad. Además, persigue mantener las capacidades sensoriomotoras, psicológicas, cognitivas y psicosociales necesarias para alcanzar el mayor grado de independencia. También contribuye a estimular y mantener las capacidades cognitivas que se ven afectadas por el envejecimiento: memoria, atención, percepción, pensamiento lógico y abstracto, orientación temporal, espacial y personal, secuenciación, lenguaje y comunicación verbal y no verbal. Para ello ofrece un programa de ocio y tiempo libre para evitar el sedentarismo, potenciar su autoestima e incentivar las relaciones sociales, consiguiendo establecer nuevas relaciones a través del ocio. Para la anualidad 2026-2027 se desarrollará el programa en los siguientes municipios: Campofrío, La Granada de Río Tinto, Berrocal y Zufre en Sierra 1, Castaño del Robledo, Alájar, Fuenteridos y Linares de la Sierra en Sierra 2, Santa Ana, La Real, Los Marines, Cañaveral de León, La Nava y Arroyomolinos de León en Sierra 3, Alosno, Villanueva de las Cruces, La Zarza, Perrunal y el Cerro de Andévalo en Andévalo 1, El Almendro, Villanueva de los Castillejos, San Bartolomé de la Torre y El Campillo en Andévalo 2, Ibeas, Niebla, Villarrasa, Paterna del Campo en Campiña.
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2: La Diputación de Huelva y Combo Comunicación han presentado la tercera edición de los Premios al Emprendimiento y Liderazgo Femenino de Huelva, una iniciativa que tiene como objetivo reconocer, visibilizar y poner en valor el talento, la trayectoria y la capacidad de liderazgo de mujeres que desarrollan una labor destacada en distintos ámbitos de la sociedad. Los galardones forman parte del circuito andaluz Unimos Talento, un proyecto pionero a escala nacional que, además de articular las distintas convocatorias provinciales, cuenta con la participación de la ciudad autónoma de Melilla. La iniciativa promueve la creación de referentes femeninos y fomenta redes de colaboración entre mujeres, instituciones, empresas y entidades comprometidas con la igualdad de oportunidades. Asimismo, las ganadoras de Huelva concurrirán a la fase regional de los premios, en la que competirán junto a las premiadas en las demás convocatorias provinciales. Durante la presentación, la diputada de Igualdad y Familias de la Diputación de Huelva, María del Mar Martín, destacaba el valor de estos premios.
10: Con estos galardones, desde la Diputación de Huelva buscamos reconocer y poner en valor y además visibilizar el talento y la capacidad transformadora de las mujeres onubenses. Es absolutamente crucial dar proyección al liderazgo femenino en todos sus ámbitos, pues la fuerza, el esfuerzo y la innovación de nuestras empresarias, investigadoras, creadoras y deportistas constituyen un pilar indispensable para el desarrollo económico y social de nuestra provincia. Al visibilizar estas trayectorias inspiradoras en el campo empresarial, emprendedor, científico, cultural y deportivo, no solamente premiamos el éxito individual, sino que impulsamos un cambio social real y avanzamos decididamente hacia una sociedad más justa, más equitativa y más igualitaria. Desde la Diputación consideramos fundamental apoyar el papel de la mujer en cada puesto, en cada proyecto y en cada empresa. Hoy más que nunca es imprescindible respaldar la creatividad, el coraje y la resiliencia con las mujeres que construyen el futuro de Huelva, de nuestra provincia. Incorporar la igualdad de género no es solo una cuestión de justicia, sino un motor imprescindible para promover el impacto positivo en el tejido productivo y en la toma de decisiones.
2: La convocatoria contempla 5 categorías. El premio a la trayectoria profesional femenina, destinado a reconocer carreras profesionales consolidadas y comprometidas con la igualdad, la sostenibilidad y la conciliación. premio al proyecto innovador femenino dirigido a empresarias autónomas que lideren iniciativas innovadoras y sostenibles. Premio al deporte femenino, que distinguirá trayectorias y proyectos vinculados a la práctica, la gestión, la promoción y la defensa del deporte femenino. Premio a la cultura en femenino para mujeres, entidades o colectivos que hayan realizado una aportación relevante al ámbito cultural y a la igualdad de oportunidades. Premio de la ciencia y la tecnología en femenino, destinado a reconocer trayectorias y proyectos impulsados por mujeres que contribuyan al avance científico y tecnológico. Podrán presentar su candidatura mujeres mayores de edad, residentes en la provincia de Huelva y asociaciones de mujeres sin ánimo de lucro legalmente constituidas y con sede en la provincia. En la categoría de proyecto innovador femenino, las participantes deberán ser empresarias autónomas inscritas en el RETA o en el SETA. El plazo de presentación de candidaturas permanecerá abierto hasta el 18 de octubre de 2026 a las 23:59 horas. Las inscripciones deben realizarse a través del formulario disponible en unimostalento.com.
10: En esta edición, como siempre y en ediciones anteriores, desde la Diputación hacemos una mención especial o un premio especial a la mujer rural. Como sabéis, para nosotros es muy importante. Ahora, en breves días, conmemoramos precisamente el Día de la Mujer Rural. Huelva tiene muchas mujeres rurales que ponen y potencian no solamente el término rural, sino que nos ayudan en una cuestión muy importante para los municipios, como es el reto demográfico. Donde hay una mujer rural, hay familia y hay crecimiento. Así que siempre hacemos una mención especial y este año pues también estará.
2: Por su parte, la CEO de Combo Comunicación y presidenta del Foro de Mujeres Líderes de Andalucía, María José Segura, señalaba que Huelva cuenta con mujeres con un enorme talento, capacidad de liderazgo y compromiso con su entorno. Pero muchas de esas historias todavía necesitan ser contadas y reconocidas.
11: Animo a que todas las mujeres de Huelva se presenten a través de nuestra web, unimostalento.com, hasta el día 18. Un dato también importante es que no solo se pueden presentar ellas, sino que también las pueden presentar. Eso nos ha pasado en las distintas provincias. Y es importante también decir que de las 5 mujeres que ganen este año, más el premio especial de la Diputación de Huelva, pero esas 5 mujeres que salgan a través del jurado, son candidaturas libres, que estará representado el jurado por las autoridades aquí presentes, concurrirán a la gran final regional, donde se darán a conocer las 5 mujeres referentes de Andalucía 2026. Así que esperamos que Huelva, primero, que tenga sus 5 mujeres referentes de 2026 y después, pues que se animen para que Huelva también tenga representación en esa gran final, que la tendrá.
2: La gala de entrega de los terceros premios al emprendimiento y liderazgo femenino de Huelva se celebrará el próximo 9 de noviembre de 2026 a las 18:30 horas en el Muelle de las Carabelas. El acto reunirá a representantes institucionales, empresariales y sociales junto a las candidatas premiadas y entidades colaboradoras. La gala será también un espacio de encuentro para fortalecer las redes de apoyo y colaboración entre mujeres y poner en valor el papel de las referentes femeninas en la construcción de una sociedad más igualitaria. Durante la mesa redonda de experiencias a favor de la igualdad, distintas profesionales compartirán sus trayectorias y aportaciones.
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2: Ponemos aquí punto y final a nuestros servicios informativos recordándoles que en tan solo unos segundos dará comienzo desde la grada, donde tendrán pronta información sobre la actualidad deportiva en voz de nuestro compañero Rafael Horta. Recomendarles que para que sigan disfrutando de la mejor música y conozcan toda la información, nada mejor que continuar aquí con nosotros en la 89.2 u 87.6 de FM en Radio Le Costa de la Luz y Radio Le Andévalo. Un saludo, buenas tardes.
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1: Señoras, señores, ¿qué tal? Buenas tardes, bienvenidos a Los Deportes en Radio Le. Comienza desde la grada, edición de miércoles 14 de octubre. Saludos, encantado, les habla Rafael Horta. Comenzamos en Aurinegro, como siempre, refiriéndonos al Club Deportivo San Roque de Lepe. Repaso también, en forma resumen, de lo que fue la jornada última en División de Honor. Dos victorias, Isla Cristina y La Palma. Dos derrotas, Aroche y Club Deportivo Moguer. Repaso, compartimos resultados y clasificaciones del fútbol base, del fútbol cantera de la provincia. Y lo mismo hacemos con el fútbol femenino y con la segunda federación, Grupo Tercero. Por tanto, con el Sporting de Huelva, empató en casa frente al Fundación Real Betis. Sean bienvenidos, comienzan Los Deportes en Radio Le.
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1: Y nos acercamos ya al Club Deportivo San Roque de Lepe, que vuelve a los entrenamientos en la jornada de hoy, miércoles, después de dos jornadas de descanso que el equipo ha disfrutado, tanto el lunes como la de ayer martes. Lo dicho, hoy vuelve a los entrenamientos, también los tendrá en la jornada de jueves, viernes y sábado, y quedará a la espera de la jornada que a las 5 de la tarde, jornada 7, va a disputar en Huelva frente al Atlético Onubense, equipo del que también nos ocuparemos ya en la jornada de mañana jueves. Hoy nos van a permitir que vayamos en busca de los trofeos, los de este programa, a los jugadores del Club Deportivo San Roque de Lepe. Trofeos que comenzamos con el del máximo goleador, Trofeo Las Palmeritas.
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1: Marcaron para el San Roque Nacho Sánchez y Pedro Pata. Esto deja la general de este trofeo al máximo goleador con Nacho Sánchez con dos goles y con uno que hasta el momento han conseguido Pablo Becken, Matías Peralta, Carlos Mora, Antonio Domínguez y Pedro Pata. Vamos a por el trofeo Carlecar al motor del equipo.
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1: Dos puntos para Becken y uno para Antonio Domínguez. La general de este trofeo al motor del equipo la encabezan con cuatro puntos Juan Carlos Camacho y Matías. Tiene tres Chey, dos Pedro Pata y Becken y uno Parras, Rubén García y Antonio Domínguez. Seguimos con el trofeo Autorecambios La Cinta a la calidad.
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1: Aunque se tuvo que retirar en la primera parte del partido, 2 puntos para Juan Carlos Camacho, 1 para Matías. La general de este trofeo a la calidad, con 5 puntos están Pedro Pata y Juan Carlos Camacho. Tiene Carlos Camacho, 1 para Matías. La general de este trofeo a la calidad, con 5 puntos están Pedro Pata y Juan Carlos.

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1: MVP del partido en esta jornada sexta, Pedro Pata, la general de este trofeo al MVP del San Roque, dos veces siéndolo Juan Carlos Camacho y Pedro Pata, y en una ocasión lo han sido Pablo Pequen y Antonio Domínguez.
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1: Con un día de retraso, pero vamos en busca del análisis de lo que fue la última jornada disputada en el pasado largo fin de semana en la División de Honor Senior Andaluza, donde se produjo las victorias del Isla Cristina y de La Palma y derrotas de los otros dos, Aroche y Moguer. Con dos triunfos, por tanto, Isla Cristina y La Palma, y otras tantas derrotas, Aroche y Moguer, se saldaba esa sexta jornada en el grupo 1 de la División de Honor Senior Andaluza para los equipos de Huelva el pasado fin de semana. El domingo comenzó para los intereses onubenses con el triunfo en casa de Isla Cristina ante la Unión Deportiva Rinconada por 4-1, con lo que el equipo de Dani Suárez continúa invicto. Ale de la Rosa y Pablo antes del descanso, y Martín Contreras y otra vez Pablo ya en el segundo tiempo fueron los autores de los goles costeros. Domingo fue quien hizo el gol del honor de los rinconeros. Tras este marcador, el conjunto isleño ocupa el séptimo puesto de la tabla, 9 puntos le contemplan, a 1 de la promoción de ascenso en este momento. La Palma fue el otro equipo de Huelva de la categoría que ganaba en esta última jornada. Lo hizo el sábado en el Picacho de Sanlúcar de Barrameda en Cádiz ante el Rayo Sanluqueño por 1-3, en un partido en el que el gran protagonista fue Gonzalo León, autor de los tres goles palmerinos. Con este triunfo, segundo consecutivo tras ganar en la anterior jornada a Aroche, el equipo de Rubén Negrete se encarama al segundo puesto de la tabla con 12 puntos, ascenso directo en este momento, a 1 solo del Atlético Palma del Río, que es el líder. Peor le fueron las cosas a Aroche, que sigue sin ganar y que este pasado domingo perdió de nuevo como local ante el Montalbeño por 0-3. El equipo de Pablo Rodríguez se vio superado en todo momento por su rival, que no le dio concesiones. El Aroche, al cierre de la jornada, es penúltimo, 18º, con 1 punto, ya a 4 de la permanencia. Y también perdió el equipo de Manuel Juan Limón, el Moguer, en su caso en el campo del ahora líder Atlético Palma del Río, por 4-0, en un duelo dominado por los de casa superiores en todo momento. Fran Rodríguez y Marco Soler en el primer tiempo, y Sergio León de penalti y Manuel García en el tramo final marcaron para los de casa, para el líder. Tras esta jornada, el Moguer de Manuel Juan Limón ocupa la 11ª plaza con 7 puntos. Recordemos cuáles fueron los resultados: Rayo Sanluqueño 1, La Palma 3, El Viso 1, Cádiz C 0, Isla Cristina 4, Rinconada 1, Coria.

0: Espeleño 1, Cabecense 2, Arcos 1, Almodóvar del Río 3, Montilla 2, Inter Sevilla 0, Castilleja 3, Atlético Palma del Río 4, Moguer 0, Aroche 0, Montalbeño 3, descansaba la Unión Balompédica Lebrijana. Y en este punto vamos a aprovechar para seguir hablando de fútbol, en este caso del decano del Real Club Recreativo de Huelva, que hoy tiene por delante jornada de Copa Federación. Tenemos una plantilla amplia y un filial que nos puede ayudar. El equipo está preparado y mentalizado para este partido. Este torneo nos lo hemos tomado muy en serio desde el primer día. Todas ellas son palabras de Jesús Galván, entrenador del Recreativo de Huelva, en su comparecencia ante los medios de comunicación en la previa ayer del partido de hoy miércoles en el Nuevo Colombino. A las 8:30 de la tarde se enfrenta al Navarcarnero en la semifinal de la Copa Federación. El técnico albiazul, acerca de los cambios que pueda introducir en el 11, dijo que cuentan con jugadores que son muy versátiles y que pueden jugar en varias posiciones, descartando que lo de jugar miércoles y domingo venga mal al equipo. Jesús Galván decía que competir y ganar te lleva a ganar, te lleva a vivir una buena dinámica, y eso es lo que están ahora haciendo. De ahí que vea aspectos positivos en la disputa de una competición que, como abundaba en sus declaraciones desde el primer partido en Motril, la institución, el equipo, se lo ha tomado muy en serio. Para este choque, el entrenador del decano adelantaba en rueda de prensa que Bonaque ya está disponible. Una vez superada su lesión y cumplido el partido de sanción tras su expulsión ante el Cacereño, no estará. Por contra, Ale Marín, que, como dijo, haciendo trabajo aparte para tener buenas sensaciones de cara a Linares, tampoco Leandro, lesionado en el choque de la Liga con Las Palmas Atlético y que sigue con su recuperación, ni tampoco Alberto Vela, lesionado durante el partido del pasado domingo ante el Atlético Sanluqueño y está aún a la espera del diagnóstico del radiólogo. Jesús Galván, técnico albiazul, ve a sus jugadores con ganas y totalmente aptos para este duelo, pese al desgaste sufrido en el choque del Palmar. Al respecto, comentó que el lunes pasado la plantilla estaba más fatigada y cansada tras un partido de mucha ida y vuelta, pero apostillaba el técnico onuense que el entrenamiento del martes ha sido de baja intensidad y que el equipo está bien. Precisamente del partido con el Atlético Sanluqueño destacaba el técnico del Recreativo que nos servirá para aprender. Tuvimos momentos de relajación y eso queremos que no ocurra más. Destacaba de ese encuentro que hicieron cosas muy buenas, pero lamentaba que no supieran rematar al rival cuando estaba herido. Vamos a aprender, decía Jesús Galván, de lo que nos pasó el pasado domingo. Con el Atlético Sanluqueño siendo ya pasado, el equipo se centra, por tanto, en este compromiso con el Navalcarnero, del que el técnico del Recre destacaba que es un equipo que se maneja muy bien a nivel defensivo, que cuenta con un bloque medio-bajo muy compacto y suele jugar con las líneas muy juntas. Asimismo, explicó que deja pocos espacios y hace daño en las transiciones, ya que tiene jugadores muy rápidos, apuntando además que arriba tiene una referencia con mucha talla que le da continuidad al juego. Es un equipo que tiene muy claro lo que debe hacer y cómo nosotros llegará al partido con mucha ilusión de pasar la eliminatoria. Por último, el técnico del Recreativo de Huelva, Jesús Galván, se le preguntó sobre qué espera de la afición en este partido, en este encuentro, y fue claro al señalar que nuestra afición siempre responde, siempre da la cara, como ya lo ha demostrado en todos los partidos en el Nuevo Colombino y fuera de él. No creo que haya que pedirles nada, porque sé que van a venir a animarnos, ya que ellos son conscientes de que los jugadores quieren y sienten el calor de su gente, afirmaba Jesús Galván, entrenador del decano. Su equipo, hoy a las 8:30 de la tarde en el Nuevo Colombino, juega la semifinal de la Copa Federación frente al Navalcarnero.
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0: No perdemos un ápice de tiempo, entramos en resultados, en clasificaciones, en próxima jornada. Hablamos del fútbol base, del fútbol cantera en la provincia de Huelva. Comenzando con los juveniles y con la categoría de segunda andaluza de Huelva. Estos fueron los resultados de la jornada 3. Agrupación Deportiva Cartaya 2, Recreativo de Huelva 4, Ayamonte 0, Club Deportivo 1889 1, San Bartolomé 4, Manuel Macario 1, San Roque Juvenil A4, Punta Umbría 1, Bonares 0, Pinzón 4, Moguer 2, PMD Aljaraque 2, Santa Marta 3, Gibraleón 1 y Punta del Caimán 1, Los Rosales 4. El líder con 9 puntos, el Recreativo de Huelva, también tiene 9, Los Rosales y Club Deportivo 1889. Con 6 puntos, 3 equipos. El San Roque Juvenil A, Agrupación Deportiva Cartaya y Ayamonte tienen 4, PMD Aljaraque y Moguer. Con 3 están San Bartolomé, Pinzón, Punta Umbría, Manuel Macario, Punta del Caimán y Santa Marta. Aún no han puntuado ni Gibraleón ni Bonares. La próxima jornada, Gibraleón San Roque Juvenil A, Pinzón Moguer, Recreativo de Huelva Santa Marta, Punta Umbría San Bartolomé, Los Rosales Bonares, Manuel Macario Ayamonte, PMD Aljaraque Agrupación Deportiva Cartaya y Club Deportivo 1889, Punta del Caimán. La tercera andaluza de Huelva de Juveniles deparaba en el fin de semana la jornada 2 de Liga. Resultados: PMD Aljaraque 3, Aroche 0, Los Rosales 1, Almonte 0, Nuevo Molino 1, Olímpica Valverdeña 5, Vista Alegre Huelva 1, Club Deportivo Canela 3, Club Deportivo 1889 0, Huelva Colombina 2 y Aracena 4, Bollullos 1, descansó el Corte Gana. Aquí con 6 puntos están Aracena, Club Deportivo Canela y Huelva Colombina. Tiene 4 Olímpica Valverdeña, 3 puntos Almonte, PMD Aljaraque, Bollullos y Los Rosales, 1 punto para el Club Deportivo 1889, 0 puntos para el resto de equipos: Atlético Corte Gana, Nuevo Molino, Vista Alegre Huelva y Aroche. La jornada venidera, tercera ya del calendario: Club Deportivo Canela Aracena, Los Rosales Aroche, PMD Aljaraque Bollullos, Olímpica Valverdeña Atlético Corte Gana, Huelva Colombina Nuevo Molino y Almonte, Club Deportivo 1889, con el turno de descanso para Vista Alegre Huelva. Continuamos con juveniles, cuarta andaluza de Huelva, grupo 1, jornada 2, San Juan 6, Gibraleón 2, Santa Bárbara 4, Huelva Colombina 5, Alosno 4, Atlético Colón 3, Aracena 1, San Roque Juvenil B 3, Beas 1, San Bartolomé 2 y Pérez Cubilla 1, Punta Umbría 5, descansaba el Chucena. La clasificación con 6 puntos: Punta Umbría, San Roque Juvenil B y San Juan. Tienen 3, Beas, Huelva Colombina San Bartolomé y Alosno, un punto para Atlético Colón y Pérez Cubilla, cero puntos, Chucena, Aracena, Santa Bárbara y Gibraleón. La jornada 3 de Liga deja estos partidos: Punta Umbría, Alosno, Chucena, Santa Bárbara, San Roque Juvenil B, Atlético Colón, Aracena, Beas, Huelva Colombina, Pérez Cubilla y San Bartolomé San Juan. Descansará Gibraleón. Y en el grupo 2 de esta misma categoría juvenil, la jornada tercera dejaba estos resultados: Bonares 4, Olímpica Valverdeña 2, Trigueros 1, Siempre Alegres 2, Huelva Colombina 7, Cristo Pobre 2, Recreativo Paterna 1, El Campillo 2, Pinzón 4, Hinojos 2, La Orden 0, Isla Cristina 9 y Costa Luz 9, Atlético La Merced 0. Aquí con 9 puntos lideran Bonares y Huelva Colombina. Tienen 6, Costa Luz, Isla Cristina, Siempre Alegres, Recreativo Paterna, Trigueros y El Campillo. Con 3 quedan Hinojos y Pinzón, además del Club Deportivo La Milla. 0 puntos para Olímpica Valverdeña, Cristo Pobre, Atlético La Merced y La Orden. La jornada venidera, cuarta del calendario: Trigueros, Isla Cristina, El Campillo, Bonares, Siempre Alegres, Pinzón, Club Deportivo La Milla, Recreativo Paterna, Cristo Pobre, Costa Luz, Atlético La Merced, La Orden y Olímpica Valverdeña, Huelva Colombina. Turno de descanso para Hinojos. Abandonamos a los juveniles para adentrarnos ahora en edad cadete, jornada 3 de la segunda andaluza de Huelva. Isla Cristina 0, Gibraleón 5, Costa Luz 1, San Roque Cadete A 4, Los Rosales 2, Almonte 4, Cartaya Deportes 1, Santa Marta 2, Punta Umbría 2 y Siempre Alegres 0, San Bartolomé 0, Club Deportivo 1889 3 y PMD Aljaraque 1, Nuevo Molino 2, descansaba Aracena. El líder de la categoría junto con el Gibraleón es San Roque Cadete A con 9 puntos. Le sigue con 7 Nuevo Molino, 6 puntos para Aracena, Siempre Alegres y Club Deportivo 1889. Tiene 5 puntos Almonte, 4 Santa Marta, 3 puntos para PMD Aljaraque y Punta Umbría, con 1 Cartaya Deportes e Isla Cristina, 0 puntos San Bartolomé, Los Rosales y Costa Luz. En la próxima jornada, cuarta del calendario, Gibraleón PMD Aljaraque, Siempre Alegres Costa Luz, San Roque Cadete A, Isla Cristina, Club Deportivo 1889, Aracena, Nuevo Molino, San Bartolomé, Santa Marta, Los Rosales, Almonte, Punta Umbría y descansa Cartaya Deportes. También en cadetes vamos a por la tercera andaluza de Huelva, jornada primera: Villalanca Junior 0, Ciudad de Aljaraque 1, Gibraleón 1, Club Deportivo La Milla 3, San Roque Cadete B 1, Ciudad de Ayamonte 3, Punta Umbría 1, Cartaya Deportes 1 y PMD Aljaraque 3, Cristian Agüero 1. Descansó en esta primera jornada de Liga el Atlético Castillejos. En la clasificación ganaron y sumaron 3 puntos PMD Aljaraque, Club Deportivo La Milla, Ciudad de Ayamonte y Ciudad de Aljaraque. Un punto tienen Punta Umbría y Cartaya Deportes, 0 puntos para Atlético Castillejos, Villalanca Junior, Gibraleón, San Roque Cadete B y Cristian Agüero. La próxima jornada deja estos partidos: Ciudad de Aljaraque, Gibraleón, Atlético Castillejos, PMD Aljaraque, San Roque Cadete B, Punta Umbría, Cristian Agüero, Ciudad de Ayamonte y Cartaya Deportes, Villablanca Junior, con turno de descanso para el Club Deportivo La Milla. Visitamos la segunda andaluza de Huelva, pero de infantiles, jornada tercera: Punta Umbría 0, Club Deportivo 1889 3, Valverdeño Amistad 2, San Roque Infantil A 3, Club Deportivo La Milla 2, Marismas del Polvorín 2, Recreativo de Huelva 5, Verde Luz 0, PMD Aljaraque 5, Manuel Macario 0, Aracena 3, Gibraleón 0, Nuevo Molino 0, Pérez Cubilla 1 y Almonte 2, Isla Cristina 4. En la clasificación suman 9 puntos el Club Deportivo 1889, Recreativo de Huelva, San Roque Infantil A y Pérez Cubilla. tienen 6, PMD Aljaraque, Isla Cristina y Almonte. 4 puntos para Aracena y Verdeluz. 3 tienen Nuevo Molino y Valverdeño Amistad. 1 punto para el Club Deportivo La Milla y Marismas del Polvorín. 0 puntos, Punta Umbría, Gibraleón y Manuel Macario. La próxima jornada, cuarta del calendario. Marismas del Polvorín, PMD Aljaraque. San Roque Infantil A, Nuevo Molino. Verdeluz, Almonte. Gibraleón Recreativo de Huelva. Pérez Cubilla, Aracena. Club Deportivo 1889, Valverdeño Amistad, Isla Cristina, Club Deportivo La Milla y Manuel Macario, Punta Umbría. En la tercera andaluza de infantiles en Huelva nos dejaba también el comienzo de la liga y estos fueron los resultados. San Roque Infantil B 1, Atlético Castillejos 4, Cristian Agüero 0, PMD Aljaraque 5, Punta Umbría 3, Herrerías 11, Punta del Caimán 4, Isla Cristina 3, Villalanca Junior 1, Huelva Colombina 5 y Santa Marta 3, Club Deportivo La Milla 2. En la clasificación ganaron, sumaron 3 puntos, Herrerías, PMD Aljaraque, Huelva Colombina, Atlético Castillejos, Punta del Caimán y Santa Marta. El resto de equipos todos con 0 puntos, San Bartolomé, Cartaya Deportes, Isla Cristina, Club Deportivo La Milla, San Roque, Infantil B, Villalanca Junior, Cristian Agüero, Punta Umbría. La jornada 2 de Liga, con estos partidos, Club Deportivo La Milla, San Roque, Infantil B, Herrerías, Villalanca Junior, Isla Cristina, Cristian Agüero, PMD, Aljaraque, Ciudad de Ayamonte, Atlético Castillejo, San Bartolomé, Cartaya Deportes, Punta Umbría y Huelva Colombina, Santa Marta. Descansará el Punta del Caimán. Y nos quedan los alevines, que comenzamos con la segunda andaluza de Huelva. Jornada 3, San Roque Alevín A4, Nuevo Molino 2, Gibraleón 9, Isla Cristina 0, Siempre Alegre 7, Club Deportivo La Milla 5, Cartaya Deportes 2, Santa Marta 9, Valverdeño Amistad 4, PMD Aljaraque 1, Huelva Colombina 1, Recreativo de Huelva 7, Club Deportivo 1889 1, Punta Umbría 2 y Almonte 2, Aracena 2. En la clasificación tienen 9 puntos Santa Marta y Gibraleón, 7 puntos Aracena, 6 Nuevo Molino, Recreativo de Huelva, San Roque Alevín A, Valverdeño Amistad y Siempre Alegres, 5 puntos Almonte, Punta Umbría tiene 4, Club Deportivo La Milla y Club Deportivo 1889 tienen 3 puntos, 0 para el resto de equipos, PMD Aljaraque, Cartaya Deportes, Huelva Colombina e Isla Cristina. La jornada cuarta con estos partidos, Punta Umbría, Cartaya Deportes, Aracena, Club Deportivo 1889, Gibraleón, San Roque, Alevín A, Club Deportivo La Milla, Valverdeño Amistad, Recreativo de Huelva, Isla Cristina, Santa Marta, Siempre Alegres, Nuevo Molino, Almonte y PMD Aljaraque, Huelva Colombina. Aún nos quedan dos grupos de la tercera andaluza de Huelva de alevines. En el grupo 1, resultados de la jornada inaugural: Cartaya Deportes 2, Punta Umbría 6, San Roque Alevín B 3, Club Deportivo La Milla 3, Punta del Caimán 1, Santa Marta 1, PMD Aljaraque 2, Ciudad de Ayamonte 7, Verdeluz 10, Huelva Colombina 2, San Bartolomé 9, Atlético Castillejos 3 y Herrerías 3, Isla Cristina 8. Ganaron sus partidos, sumaron los primeros 3 puntos de liga, Verdeluz, San Bartolomé, Isla Cristina, Ciudad de Ayamonte y Punta Umbría. Empataron y sumaron un punto Club Deportivo La Milla, San Roque Alevín B, Santa Marta y Punta del Caimán. 0 puntos para Cartaya Deportes, Herrerías, PMD Aljaraque, Atlético Castillejos y Huelva Colombina. La segunda jornada de liga, Punta Umbría, San Roque Alevín B, Isla Cristina Verdeluz, Huelva Colombina Cartaya Deportes, Atlético Castillejos Punta del Caimán, PMD Aljaraque Herrerías, Santa Marta Ciudad de Ayamonte y Club Deportivo La Milla San Bartolomé. Y en el grupo 3, también jornada inaugural, Punta del Caimán 5, Santa Marta 9, Atleti Onubense 5, Huelva Colombina 0, Costa Luz 4, Club Deportivo 1889-6, Nuevo Molino 12, Cartaya Deportes 3, Los Rosales 2, San Roque Alevín C 2, San Bartolomé 2, Atlético Colón 4 y Atlético La Merced 8, Verde Luz 5. En la clasificación sumaron 3 puntos, Nuevo Molino, Atleti Onubense, Santa Marta, Atlético La Merced, Club Deportivo 1889 y Atlético Colón. Un punto para Los Rosales y San Roque Alevín C, 0 puntos para Costa Luz, San Bartolomé, Verde Luz, Punta del Caimán, Huelva Colombina y Cartaya Deportes. La jornada 2 con estos encuentros, San Roque Alevín C, Nuevo Molino, Cartaya Deportes, Atleti Onubense, Verde Luz, Costa Luz, Santa Marta, Los Rosales, Atlético Colón, Punta del Caimán, Club Deportivo 1889, San Bartolomé y Huelva Colombina, Atlético La Merced.
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0: Es habitual en nuestra jornada de miércoles acercarnos al fútbol femenino, darle su espacio y su protagonismo. No queremos faltar a ello y nos introducimos ya de lleno en la segunda federación, grupo tercero del fútbol femenino nacional. En principio, para hablarles de los resultados que se dieron en la jornada sexta de liga, fueron estos: Cacereño Femenino 1, Córdoba 2, Unión Viera 1, Pozuelo 1, Fuensalida 2, Femarguín 6, Argual 3, Almería 0, Olimpia Las Rozas 0, Guiniguada 3, Sportín de Huelva 2, Fundación Real Betis 2 y Getafe Femenino 1, Málaga 3. No aflojan dos equipos, Argual y Málaga, que de momento están en lo más alto, ambos con 16 puntos. Es tercero el Fundación Real Betis con 14 puntos, Femarguín se coloca cuarto con 13, el Sportín de Huelva quinto con 11 puntos. Ya después con 10 aparecen Córdoba y Getafe Femenino. Tienen 7 Guiniguada y Pozuelo. 6 puntos para Olimpia Las Rozas. 4 Unión Viera. 3 Cacereño Femenino. 0 puntos para Almería y Fuensalida. Empate en casa del Sportín de Huelva ante el Real Betis en un duelo con alternativas. Las onubenses se adelantaron en el marcador dos veces tras un doblete de Celia, pero el conjunto verde y blanco lograba igualar un partido equilibrado en el Antonio Toledo Sánchez. Un empate en un duelo, como decíamos, con alternativas. El Fundación Cajasol Sporting de Huelva sumó un punto tras igualar con el Real Betis a 2 en un partido este de la sexta jornada del Grupo 3 de la Segunda Federación Femenina. Las onubenses llegaron a ponerse por delante, como decíamos, en dos ocasiones con tantos de Celia, pero vieron cómo el conjunto verde y blanco conseguía igualar el marcador en un encuentro disputado y sin grandes ocasiones de gol. Antonio Toledo, el entrenador del Sporting de Huelva, repitió el 11 del partido anterior frente a Unión Viera. De entrada se vio a dos equipos queriendo hacerse con el control del partido. Fue el Sporting quien encontró premio pronto. Alba Quintana protagonizó una acción ofensiva cuyo disparo se estrelló en el palo. Celia, atenta al rechace, recogió el balón y lo envió al fondo de la red. Con el 1-0, el conjunto albiazul mantuvo su ventaja hasta el descanso, en un primer tiempo marcado por la igualdad y el equilibrio entre ambos equipos. Tras la reanudación, el Real Betis dio un paso adelante y encontró el empate en el 57 de partido. Lucía conectó un disparo desde fuera del área que terminó superando a la guardameta sportinguista y establecía el empate a 1. La reacción del Sporting no tardaría en llegar. Era el minuto 65. Paula Esteban puso un pase en largo para Alba Quintana, que realizó una buena internada por la banda, sirviendo un pase atrás para la llegada de Celia. La delantera volvió a mostrar su olfato goleador y culminó la jugada con el gol, con su doblete. Con el 2-1, las espartanas tuvieron la oportunidad de haber ampliado distancias en el 76 de partido. Ivette Muría se plantó sola ante la portera visitante, pero su remate se marchó fuera. Una ocasión que pudo haber dado mayor tranquilidad, sin duda, al equipo onubense, pero dos minutos después, quien la tuvo fue el Betis. Y no la desaprovechó. Alicia conectó un disparo desde el borde del área que significaba el empate a 2. Era el minuto 78. En el tramo final, ambos conjuntos buscaron la posibilidad de llevarse los 3 puntos, aunque el marcador ya no se movió. Tras 3 minutos de añadido, la colegiala señaló el final de un encuentro en el que los dos equipos tuvieron sus fases de dominio, pero en el que no sucedieron las grandes ocasiones. Tras esta jornada, la competición liguera va a vivir un parón este próximo fin de semana. El Sporting regresará a la competición ya el domingo 25 de octubre a las 4 de la tarde, cuando visitará al Córdoba. Esa próxima jornada, como decimos que se disputa el próximo 25 de octubre, dejará estos partidos: Guiriguada Cacereño Femenino, Fundación Real Betis Almería, Pozuelo Olimpia Las Rozas, Málaga Argual, Fuensalida Unión Viera, Femarguín Getafe Femenino y el mencionado Córdoba Sporting de Huelva.
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0: Y llegamos a la conclusión de esta edición deportiva de miércoles 14 de octubre. Sobrepasamos la mitad de la semana, deportivamente hablando. Mañana iremos integrándonos ya, acercándonos a lo que será el fin de semana deportivo, fin de semana venidero. Pero comenzamos a trabajar para compartirlo, si así lo quieren, con todos ustedes en la jornada de mañana jueves. Hoy, como siempre, fue un auténtico placer hacernos compañía mutua con los deportes. En este mismo punto del dial, lo dicho, les espero mañana. Los saludos de Rafael Horta, en nombre de todo el equipo, fue un placer. Les espero, lo dicho, mañana. Sigan pasando un feliz día. Buenas tardes.
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Las 3 y 18 minutos, mientras terminas de comer tranquilamente, igual que ni siquiera has llegado a casa o todavía te queda un rato para ese primer plato, nosotros te acompañamos siempre con buena música y ahora con lo nuevo de Montoya y Carmona. ¡Cuidado, José!

Bueno, te quedes parado, José, ten cuidado, porque el tiempo se acaba y yo te lo digo siempre, hay que disfrutar la vida intensamente o al menos intentarlo. Vamos a seguir, por ejemplo, con Alicia Fernández y eso que tú me das, un tema de Pau Donés que nos encanta, pero antes, ¿quién ha vuelto? Pues él, Selu, el barrio.

Las 3:30, mira que me iba yo ahora mismo a Granada, tranquilamente, a ver si me encontraba con ellos, con estos hermanos que siguen haciendo de las suyas y sobre todo siguen componiendo canciones impresionantes que nos hacen bailar y vibrar. Kike y Manu en Radio Ley, ay, que me llamen locos.

0: estamos bien locos. ¡Miau!
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las 3:38 minutos. Recuerda que tenemos una aplicación que es fantástica y maravillosa, que puedes descargar en tu móvil en unos segundos para escuchar, por ejemplo, a María Carrasco con La Fiesta de la Vida.

con Ana Belén, por ejemplo, y quiero estar a solas con Natalia y Maca, y además con Seguridad Social y La Guardia. ¿Ha dicho La Guardia? No, pues Los Chunguitos, fíjate, Los Chunguitos y Seguridad Social, ahora sí. Pues con ellos y con Chiquilla también seguimos juntos aquí.

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1: ¿Qué tal? Son las 4 horas menos en Canarias y estamos ya contando eso, las horas prácticamente para estar mañana allí todos en Sevilla. Y ella también, claro que sí, María, nuestro premio de honor, Niña Pastori.

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Seguramente estás cantando esta canción que acabamos de escuchar de Manuel Carrasco y estás listo, preparado, preparada para, bueno, acompañar a Javier Belizón y a los chicos de Decay y salir ahí todos juntos en la portada.

0: 10% para echar el día.
1: Echamos el día tranquilamente y disfrutamos sobre todo de la alegría de Radiolé y enseguida de Amina y el Diki Diki y de Juanu Montoya, por ejemplo, que también nos va a acompañar mañana.

0: ¿Qué tal? ¿Cómo estás? ¿Cómo sigues? Tomamos un café hasta ahora. ¿Te apetece? ¿Quieres? Bueno, pues si vas en tu coche, sube el volumen de la radio o si la llevas puesta en la aplicación del móvil, porque tengo un mensaje muy importante para ti. Mira, escucha.
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Aquí seguimos juntos en Radio Le. Me quedo contigo hasta las 6 y recuerda que tenemos esa aplicación fantástica y maravillosa que puedes descargar cuando tú quieras, totalmente gratuita, y en ella además vas a poder escuchar lo nuevo de María José Yergo. Esto es La Celda.

5 minutos, alcanzamos las 5 de la tarde y vamos a quedarnos enseguida con Miguel Campello, que llega hasta Radio Le con alguien muy especial, con esa flamenca con lunares que ya nos acompaña.

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1: Muy buenas tardes, son ya las 5, las 4 en Canarias. Yo soy Gemma Castaño y mañana será nuestro día en el que va a haber muchísimos artistas, nuestros artistas de Radiolé en Sevilla, en nuestro escenario, en los premios. Y él también va a estar.
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0: Y eso es lo que vamos a hacer nosotros, rodearnos de gente buena en esta noche, nuestra gala de los premios en Radio Le, para disfrutar de la música española, para vivir un momento irrepetible. Todavía estás a tiempo, ya sabes, esta noche nuestros premios en Radio Le, también con Paco Candela.
1: Radio Le, alégrate.

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Las 5 y casi 20 minutos en este 14 de octubre, en este miércoles en el que tenemos ya todo listo y preparado, todos nuestros artistas y por supuesto también nuestros presentadores, Sonia la Húngara y Joaquín Hurtado, que van a estar esta noche en el Cartuja Center con nuestros premios Radio Le. Van a estar con nosotros, van a hacernos pasar una noche que no se va a repetir, así que si tienes la oportunidad, por favor, no te lo pierdas. Mientras tanto, la música sigue con Cani García, con la Húngara, con Marina Carmona y Lucía Fernández.

García, Lucía Fernanda, Marina Carmona y nuestra húngara que tiene ya todo listo y preparado y su vestido también para esta noche nuestros premios. Vamos a seguir con Antonio Cortés, con Damara y también vamos a recordar uno de los éxitos, el primero de Antonio José.

5:30, ya sabes que este día para nosotros es una auténtica locura porque lo vivimos de una manera pues muy intensa y muy especial. Me quedo contigo un rato más hasta las 6, que me da tiempo, porque quiero escuchar también lo último para ella, para Silvia Pantoja. Arrivederci, lerelerele.

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7: Las 5 de la tarde, 37 minutos, tú y yo juntos en Radio Le, disfrutando de la vida, del buen tiempo y de este peliculón que nos trae Selu, El Barrio.

0: 14 minutos y serán las 6 de la tarde, y si miramos a ese trocito de cielo, encontramos, por ejemplo, a Alejandro Astola dedicando este tema a Sevilla.
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rato yo creo que el corazón nos va a latir, pero a mil por hora cuando comience nuestra gala de premios en Radio Le. 10 minutos y serán las 6, enseguida el Run Run con Estopa, con Rosario, Mi Razón de Ser con Kiko y Sara y Rebujitos, y además La Cabra Mecánica. ¡Cabra!

Y los segundos que faltan para estar ahí en Sevilla, en ese escenario fantástico, en el Cartuja Center, con todos los artistas, con todos los premiados y sobre todo con todos vosotros. Pues me voy corriendo, me voy rápidamente a disfrutar de esta noche. Un besazo para todos y también para mi Esther Morales, que está por aquí.

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1: Ahora sí que sí, ya es oficial. En un ratito, en 3 horas, para ser más exactos, dará comienzo nuestra nueva edición de premios. Todavía te da tiempo a llegar. Oye, que Gema y yo estaremos allí. Un besazo enorme a

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Rajoy Montoya y nada, me llena de muchísima ilusión poder comunicaros que este próximo 14 de octubre estaremos en los premios Radiolé, las excusa bien, los premios Radiolé en el Cartuja Cente a partir de las 9 de la noche. De verdad, te invito con muchísima ilusión y felicidad a que disfrutes de esta noche maravillosa, llena de muchísimos artistas, de pasarlo bien, de mucho baile, de mucha fiesta y sobre todo de gente bonita. Así que nada, te espero, pasamos lista este 14 de octubre a partir de las 9 de la noche, los premios Radiolé en el Cartuja Cente. Vamos, te espero, chiquilla, no te lo puedes perder, vámonos.

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Ahora Malú y Niña Pastor.

La verdad es que hoy todos estamos un poquito más felices de lo habitual, que ya es complicado, pero oye, que la cosa incluso puede mejorar escuchando la canción Oportuna, por ejemplo, esta de Nia de la Rubia. Me queda.

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0: Estos eran los caracoles de tu pelo con los marismeños. Y ahora, después de nuestra novedad, vamos a por mucho más. Nos tomamos un arrocito con bacalao, da igual la hora que sea, que nos ofrece Lolita. También disfrutamos de Gabriel Fandi y Mi Luna.
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Al que más, al que menos, le han roto en alguna que otra ocasión el corazón. Y ante esa situación puedes optar por echártelo a la espalda y seguir amando como si no hubiese un mañana, o blindártelo como hace él, lo tiene a prueba de balas. Muy losada.

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0: Hoy es un día mucho más que especial para todos nosotros por aquello de nuestros premios, pero sabemos que también tenemos amigos que han hecho de todo, han intentado de todas maneras poder asistir y se han quedado en tierra. Oye, un abrazo enorme y estaremos aquí mañana para contártelo. Y ahora, ¿qué te parece si te pongo una canción? Por ejemplo, esta que llega en la voz de María Toledo. Ya sabes que dedicó un disco a su hijo y ahora es el turno de la pequeña María para ser la protagonista. Estos son detalles.
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Detalles con María Toledo, y ahora el detalle es que te cuente a quien vamos a escuchar durante los próximos minutos, que tienes cara de sufrimiento y no estoy por la labor de hacerte sufrir, más bien todo lo contrario. Ya sabes que intentamos dibujarte una sonrisa. Ahora escuchamos a Camila y Juan Magán, después a La Húngara.

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Son las 7:30 de la tarde. Nuestra tarde continúa. Un día muy especial que estamos viviendo. Tenemos nuestra propia celebración pre-premios, que ya sabes que dan comienzo en el Cartuja Center de Sevilla a partir de las 9. Momento de celebrar con ella, con Marta Quintero.

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mira tú que nos gusta esta artista a todos nosotros. Además, con un poquito de suerte, la has visto en alguno de nuestros directos de Radio Le Te Estoy Hablando. Igual ya has podido reconocer la canción de Tamara Alegre y sus 100 mares.

Cantando a los corazoncitos rotos llegaba Tamara Alegre, que por cierto, en algún momento tendremos que empezar a ver la cosa, la película de otra manera. No podemos estar llorando toda la vida por un corazón roto cuando nos lo parten día sí, día no, y el de en medio también. Yo te lo dejo ahí como reflexión para nuestra tarde. Y ahora, después de Tamara Alegre, vamos a por El Barrio y Chocano.

Ya sabes que Elena Palomo es fiel amante de los animales, tanto es así que tiene una sección dedicada completamente a ellos en nuestro Café Olé. Aprendemos a conocerlos un poquito más día tras día. Hoy hemos estado hablando de ellos. Si te lo has perdido, te espera toda la información en nuestra página web, en radiolé.com. Yo de ti no tardaba mucho.

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esta que comienza a sonar en breve sea una de las canciones, que no lo sé, pero ojalá, porque me gusta mucho, que escuchemos esta noche en directo en nuestros premios Radiole. El que viene asomando es uno de los premiados, nuestro Raúl El Valilla. ¡Ay, Maya!

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Las 8:20 minutos, no paramos de preguntar qué es lo que está sucediendo en los premios Radio Le. Todavía no han dado comienzo, ya se han abierto las puertas, está la gente entrando, muchas caras de felicidad y nosotros aquí medio sufriendo. Si no fuera por canciones como este, Cuidao José, de Montoya y Carmona. Cuidao.

Pues ya sabes, el tiempo se acaba, no te quedes parado. Cuidado, José, es lo último para Montoya y Carmona. Como nos gusta el rollazo que tienen estos artistas, es que convierten en magia absolutamente todo lo que tocan. Y ahora vamos hasta Algeciras para escuchar a Saraima. Disfrutamos también de los chicos de Fondo Flamenco con su ¿Qué tal? Y de Manuel.

Hola, soy Elena Palomo y siempre es una alegría acompañarte aquí en Radio Olé, aunque ahora mismo no esté delante del micrófono. Pero mañana sí, ¿eh? Tenemos una cita en Café Olé desde las 7 y hasta las 12, una menos en Canarias. Te espero.

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Y llega a esta Radio Le un artista que nos gusta muy mucho. Una canción que nos va a hacer reflexionar. Porque, ¿qué digo yo? ¿Y qué dice nuestro amigo Junior? ¿Qué importa que te llamen de la manera que quieran?

Lo nuestro es el buen rollo, lo nuestro es la alegría, lo nuestro es estar presente en lo que nos ocurre. Pero oye, cuando lo que nos ocurre es así medio rarito, lo mejor es que abracemos ese sentimiento, pero después lo dejemos ir. No más penitas, de eso sabe mucho Verónica Rojas.

No más penitas con Verónica Rojas y no vas a tener ninguna más, desde luego, con lo que comienza a sonar en breve. Nos quedamos con Kiko y Sara y su Adolescentes. También escuchamos a La Flaca con su Obsesión y a Rafael del Estado con Tápame.

0: Creo que si me doy prisa llego a la primera canción, que estamos así cerquita del auditorio del Cartuja Center de Sevilla. Comienzan nuestros premios a partir de las 9 en punto de la noche. Me voy corriendo, pero te dejo en la mejor compañía con Antonio Almagro. Mañana te cuento todo. Un beso.
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¿Qué tal? Muy buenas noches. Son las 9, las 8 en Canarias. En este preciso instante está arrancando la gala de entrega de los premios Radio Lee. Estoy justo al lado del escenario en el que, bueno, muchos artistas los estoy ya viendo, algunos nerviosos. Bueno, la noche promete ser muy especial.

Las 9 de la noche, 11 minutos, y aquí en la fiesta, que por supuesto no puede faltar su música, se une también ella, María Carrasco.

Y si tienes que montar una fiesta, ellos son un acierto, por supuesto. Javier Belizón junto a Decay, que nos han traído la portada y que en esta noche viene como anillo al dedo.

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1: Pasaban por aquí ellos, Javier Belizón y Te Cae con la portada. Y ojito a lo que viene en estos próximos minutos. Rocío Jurado junto a Malú cantándote en directo. Y Manuel Carrasco con Rafael con un tema del gran Julio Iglesias. Aquí, claro.

Muy buenas noches, son las 9:30, una noche muy especial la que estamos viviendo ahora mismo en riguroso directo en el Cartuja Center, la gala de entrega de los premios Radiolé. Y por aquí llegan ellos, los Sobraos, con su nuevo tema, Se fue la luna. Se fue.

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Bueno, todavía no ha salido al escenario a recibir el premio de honor de Radio Olé, pero ya sabes que este año lo ha conseguido ella. Niña Pastori, Bamboleo. Cuando el...

Las 10 menos cuarto ya de esta noche, noche muy importante para nosotros aquí en Radiolay y también para una cordobesa que este año ha recibido, va a recibir su premio Radiolay. Es María José Yergo. Aquí te va a cantar La Celda.

0: Grandes canciones que van a llegar en estos minutos, justo antes de las 10 de la noche. El Tengo de Queco, Melody Lorenzo Molina, cantándonos ese Loco, o Bebo Valdés y Diego El Cigala, sonando ya con Lágrimas Negras.
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Yo sigo aquí preparándote más canciones a partir de las 10 de la noche. Por supuesto, sigue disfrutando de nuestra música aquí en Radio Lee.

0: Son las 10 de la noche, las 9 en Canarias. Sigo acompañándote en esta noche de miércoles, la noche más importante de Radio Lé. Está teniendo lugar los premios Radio Lé en Sevilla.
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Fue la voz de un proyecto musical que tuvo mucha fama en esto de la música, como fue El Bicho. Ahora, su cantante en solitario, Miguel Campello, nos ha traído esta flamenca con lunares.

Yo cada vez que escucho esta canción, sin querer queriendo, me traslada a mis años de juventud, de niñez, de inocencia pura. Y por supuesto, seguro que a ti te ocurre lo mismo, escuchando lo nuevo de Cani García, Marina Carmona y La Húngara, a la niña que fui.

Cani García, Marina Carmona y nuestra copresentadora, por cierto, va espectacular, nuestra húngara en los premios Radiolet 2026. Ahora llegan Chiquetete y otro de nuestros premios Radiolet que estará a puntito de recibirlo, el Tren de los Sueños, aquí.

Es una canción espectacular, una canción que no vas a parar de bailar en este otoño. Y con ella llegamos a las 10:30. Lo nuevo de Alberto Toral y otro de nuestros premios Radiolet 2026, Raúl El Valilla. Esto se llama Por Ti y tenía que sonar claro en Radiolet.

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Y es que cada vez que me toca ponerte esta canción, yo subo el volumen de mis cascos para escucharla. Me encanta escucharlos a ellos, a Fraderita y Sabor de Ventas, con esta canción que te da muy buenas sensaciones. Así somos, aquí en Radio Lé.

0: Vamos llegando ya a las 11 de la noche. Me estaba acordando precisamente de él el año pasado, que estuvo en nuestros premios Radio Lee, y casualidades del destino, esta noche pues está sonando su nuevo tema, Alejandro Astola.
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¿Y cuántos artistas, ya sean de Sevilla o fuera de Sevilla, le han cantado a esa tierra, a Sevilla? Él ha querido también unirse a eso. Alejandro Astola nos ha traído Mi Trocito de Cielo, así se llama su nueva canción. Llegan ahora Relío, Rosario y la gran María Vidal.

En nada vamos a llegar a las 11 de la noche y yo voy a seguir acompañándote con más buenas canciones en esta noche espectacular, noches de Premio Radiolé.

0: Una hora más contigo, son las 11 de la noche, las 10 en Canarias. Saludos de Antonio Almagro y más canciones para terminar esta noche espectacular. Noche de premios Radio Lezama.
1: Vámonos.

Él nunca ha dado puntada sin hilo y, aunque no lo creas, esto no va de gatos. Este Mi Si Fu es la nueva canción de El Barrio. Yo te pido que la escuches atentamente. Te va a gustar.

Pues ya ha pasado por el escenario del Cartuja Center para hacernos bailar con la mano atrás. Y yo te lo pongo aquí, por supuesto, en Radio Le para, si no has podido disfrutar de la gala, al menos que lo hagas con su nueva canción, Montoya, aquí en Radio Le.

Venga, más canciones que llegan en estos próximos minutos, acercándonos a las 11:30 de la noche. Si te pillo ya fregando los platos, si te pillo ya con el pijama directo a irte a la cama, no te vayas todavía, porque llegan Manuel Carrasco o Decay junto a Rebujitos. Dos temazos, ¿eh?

Y otra de esas parejas que nos gusta mucho a estas horas de la noche, 11:30, lo nuevo de Manuel Muñoz y Gonzalo Alhambra. ¿Sí? Ahora.

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Él está siempre dispuesto a traernos esas buenas canciones para darnos una energía positiva. Gracias a su música siempre, siempre lo consigue. Como a nadie, es lo nuevo de Marco Flamenco.

Pues han pasado por aquí Los Chunguitos y Azúcar Moreno, Mocedades, y aquí llegan otros históricos de nuestra música, orgullosos de elegir Radio Lé, que hayan elegido nuestra radio para su nueva canción.

Seguro que con su música habrán enamorado a muchas personas, sobre todo muchas mujeres. Los Marismeños, que han regresado en este 2026 con Los Caracoles de tu Pelo. Ahora llegan Medina Zara junto a India Martínez, Melendi o grandísimo Chiquetete.

Bueno, yo voy a disfrutar lo que queda de gala de entrega de los premios Radio Lé, pero prometo no acostarme muy tarde porque a eso de las 5 de la madrugada estaré de nuevo acompañándote aquí en Radio Lé. Un beso de Antonio Almagro y gracias a los que habéis estado a estas horas escuchando nuestras canciones. Besitos.

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